0: contra el puerco, la gallina y la vaca, que es lo que comemos normalmente.
1: Sí, son como las proteínas animales más comunes. Comunes, ¿no?
0: Pero no sé, ¿ustedes han comido conejo?
2: Sí, una vez me dio chorro.
0: Ah,
2: sí. ¿Sí? Sí, en serio.
1: La madre jota.
3: No.
1: Ha comido hasta cholo, güey.
2: Conejo. Se echa peores cosas a la boca.
0: Es rica la carne de conejo, sabe como a pollo. Y aparte tiene la ventaja que tiene cuatro patitas, no como el pollo que tiene dos.
2: ¿Y eso qué tiene que ver con las patas?
3: Pero tienen más pelo que carne, ¿no?
0: Ah, no, pero se prepara. Incluso se puede utilizar la piel del conejo, el pelucito, pues para hacer abriguitos, cosas.
1: Es como así. Las aguas del Chavo, mano, que es de tamarindo, parece de limón y sabe a Jamaica.
0: Sí, una cosa. Pero fíjense, ¿por qué no comemos conejo? Ahí les va.
1: ¿Qué?
0: Esta historia es bastante simpática. Durante la Segunda Guerra Mundial hubo escasez de comida en Estados Unidos. Entonces rápidamente dijeron, oye, pues vamos a utilizar a los conejitos. Vamos a enseñar a la gente a tener conejos en sus casas. Pues ya ves que en Estados Unidos hay muchas casas que tienen jardines, etc. Y entonces empezaron a repartir conejos. Aparte, por ejemplo, un par de conejos pueden tener hasta 50 crías en un año.
2: Ah.
0: Una vaca nada más puede tener dos o tres becerros.
1: Sí, sí.
0: Entonces, de repente la gente dijo, bueno, vamos a seguir las instrucciones del ejército y vamos a tener conejos. Y empezaron a tener conejos. Por ejemplo, el guano del conejo sirve incluso como combustible. Se puede hacer estufas y poner el guano y sirve. Entonces, de repente, la gente empieza a clavarse con los conejos, pero los niños empiezan a encariñar con los conejitos.
1: Nah.
0: Y entonces, ¡ay, este conejito vamos a ponerle bola de nieve! Y entonces ya en el momento que habían crecido los conejos...
1: Después fue bola de fuego.
2: ¡Bola de sangre!
0: En el momento que dijeron, vámonos a preparar carne, los niños, ¡no, papá, no mates al conejito! Y empezó una fiebre en Estados Unidos de proteger a los conejos, no matarlos. Y en vez de ser alimento, los volvieron mascota. Entonces se nos quedó la idea que un conejo, si tenemos un conejo en la casa, es muy bonito y ahí anda correteando y los niños lo apapachan, y se dejó de producir y de consumir carne de conejo por encariñarse con los animales.
1: Información inútil con el hereje.
2: ¡Qué estupidez!
0: ¡Adiós!

0: Segunda hora del Convento Radio. Saludos a la gente de Estados Unidos, saludos a la gente de México, donde quiera que nos escuche. Muchas gracias, tenemos la preferencia de millones y millones de oídos. Señora, hace mucho que no la veía.
1: Ahí le va, ¿por qué no quiere, perro desgraciado?
0: ¿Qué hizo que se ve más joven?
2: Le tumbó la mata.
0: Se injertó pelo.
1: No, es por Doc Show. No, le traigo, güey, un tema escabroso.
0: ¿De?
1: La Santa Muerte, güey. La Santa Muerte. No es lo que piensan y no es lo que opinan, güey. No. Ahorita les voy a decir porque están en la creencia de que es mala. Ahorita les voy a decir.
0: ¿Y el hereje de hondo?
2: Traigo un tema sabrosón de IA, de este de rollo IA. Del IA.
0: Ay, no, sí, señores, señores, no se despeguen porque esto está buenísimo. Es el Convento Radio.
3: ¡Chao!

0: Oiga, viejilla, yo, nosotros profesamos una religión y adoramos al Señor.
1: Exactamente,
0: y usted
1: exactamente.
0: Nos va a hablar acá de los contras, ¿usted? Como si fuera cárcel.
1: ¿Usted qué opina? Vamos a hablar de un tema muy polémico que es la Santa Muerte, güey. No, ¿cuál es su ideología, su pensamiento, su creencia de la Santa Muerte?
0: Fíjese que yo le tengo mucho respeto.
1: Ajá.
0: Miedo no, porque es algo que no podemos evitar. Que
1: exacto.
0: En algún momento de nuestras vidas va a llegar. Ojalá llegara para todo mundo a una edad pues ya mayor, porque lo que queremos, creo yo, ¿verdad? Lo que queremos casi toda la población es vivir lo más posible, ¿no?
1: Exactamente.
0: Pero es respeto, no es miedo.
1: Ok, ahora vamos con el que todo lo sabe y no da lo, y nada lo puede. Hereje, Santa bueno, Muerte, tú que eres un libro abierto.
2: Dentro de mis creencias, ustedes saben que yo no profeso ni creo nada de esas cuestiones, pero creo que la Santa Muerte tiene mucha influencia en las personas. Y cuando algo influye, se vuelve una creencia. Entonces, sí hay mucha gente que profetiza, cree, y que relaciona. Ya saben que la muerte, bueno, no sé si lo vas a platicar, si te da un favor, te cobra con una vida. Entonces, hay mucha gente que a sabiendas que puede ser peligroso, lo hace.
1: Bueno, esa es la creencia que dicen.
0: Aquel es Monreal inmortal.
1: Aquel rarito.
3: A mí, yo también le tengo mucho respeto. O sea, tampoco miedo porque, pues, si no le haces nada, no se mete contigo, pero yo le tengo mucho respeto y como con el narco, yo no quiero saber nada, yo no sé nombres, yo no me meto en eso porque
0: aparte
3: no sabría manejar.
0: Yo creo que esos temas, todo lo que pides o atraes, llega en un momento, ¿verdad? Entonces yo son temas que normalmente no tengo en la cabeza, porque si yo pudiera manifestar, ya me voy a meter en su sección, ¿verdad? Yo quisiera que la Santa Muerte llegara a verme a los 90 años, pero estando cuerdo y en mis facultades, ¿no? O sea, lo más longevo posible. Tú, hereje, que ya tienes 563 y no llega.
1: Sí, de hecho, ya está, ya como que está robando oxígeno, perro.
2: No, te digo que yo no tengo esa influencia. O sea, cuando realmente algo, cualquier cosa de la religión, un talismán, las personas que traen, por ejemplo, una patita de conejo y tienen buena suerte, no es que tenga la buena suerte, sino que influye en tu pensamiento y te creo buenas aptitudes. O sea, voy a conseguir trabajo, me voy a encomendar a la Santa Muerte, y entonces esa creencia influye en tus ganas, en tu eficacia, en tu desarrollo.
0: Pero mi pregunta fue, ¿a los cuántos años te piensas morir o te quieres morir?
1: Sí, güey, y arrúndale, ¿no?
2: Cuando el señor diga.
1: Y arrúndale, mi compa. Bueno, ¿hay algo que más quiera agregar?
3: No, pero que sí, debe ser muy milagrosa, porque es demasiada población la que sigue.
1: Hay muchísima.
0: No solo en México, es mundial.
1: No, cállese, güey, cállese. Bueno. Y fíjese, precisamente les voy a contar en el siguiente segmento una historia que me mandaron de un reo que está en la cárcel y que veneraba precisamente a la Santa Muerte. Ahorita les voy a decir qué onda.
0: ¡Arques!
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0: tiene agarrado del techo.
1: La tengo en ascuas. No, ahí le va. No,
2: ¿qué pasó?
1: Ahí le va la historia que mandó este reo. ¿Ok? Bueno. Me dice y me cuenta que él estaba en una antigua prisión y en esas prisiones obviamente están los reos y él era conocido como Ramiro. Llevaba muchísimos años encerrados y sobre en esa celda donde él estaba había una pequeña mesa y en esa mesa tenía la figura de la Santa Muerte. Ya saben que normalmente está rodeada de veladoras.
2: ¿Sí?
1: Pues cada noche, dice este vato, antes de dormir, Ramiro se sentaba frente a ella y de repente pues murmuraba ahí en la celda, mientras decía: mientras yo te respete, tú me protegerás. Eso era lo que decía, ¿verdad? Los demás presos obviamente pues se reían de él, se burlaban del Ramiro, pero pues él como si nada, nunca respondía. Una madrugada cuenta que un guardia escuchó que alguien caminaba por el pasillo. Dice: ¿cómo? En una celda, pues yo estoy solo, yo estoy haciendo mi rondín, no debe de haber nadie. Pues se acercó de repente allá a la celda, precisamente donde estaba Ramiro, y vio algo muy extraño, güey.
2: No.
1: A las lesbianas besándose. No, ya, chascarrillo. Bueno, se acercó a la celda ahí donde estaba Ramiro, pero el vato estaba dormido, güey, pero dormido, dormido. Las veladoras estaban encendidas y la puerta de la celda había quedado obviamente cerrada con llave. Pero esa noche estaba entreabierta, güey.
2: Ah.
1: Y el policía dice: pues, ¿quién la va a abrir, güey? Pues agarró el guardia y dijo: pues la voy a cerrar, obviamente. Pues ya continuó la ronda el policía. Al día siguiente, Ramiro despertó con una expresión como de miedo, güey. Había encontrado una huella bajo la figura, güey, de la Santa Muerte. Y luego, pues dijo: alguien vino en la noche, güey. Obviamente les platicó a los demás reos, pero pues nadie le creyó.
0: Nah,
1: esa misma noche dice que Ramiro volvió a encender las veladoras, pero esa vez, antes de cerrar los ojos, escuchó tres golpes en la puerta, güey. Tres golpes en la puerta.
0: Pero ya la caché en la mentira.
1: No, espérese.
0: Las celdas no tienen puerta, son barrotes.
1: Pero escuchó ahí, güey. Tres golpes, güey. Entonces, cuando miró hacia el pasillo, dijo: ah, carajo, pues no había nadie, güey. Y se le hizo muy raro. Entonces, dice el Ramiro que escuchó su nombre en voz baja, güey.
0: Ramiro.
3: Y no, Ramiro. Todo, y no todas las cárceles tienen barrotes. Hay unas que sí tienen.
2: Ah, es que no conozco muchas, tú sí.
1: El experto, güey. Ya no sacó de una duda. Pues el Ramiro, güey, se quedó inmóvil. Dijo: pues que no hay nadie, güey. Dice el Ramiro que desde aquella noche jamás volvió a dormir con las veladoras encendidas porque era como un portal que abría.
0: ¿Por los tres golpes?
1: No, porque obviamente alguien lo estaba visitando, güey.
2: Ah.
1: Dicen que ningún preso quiso ocupar aquella celda durante muchísimo tiempo cuando sacaron a Ramiro, güey, porque algunos dicen que después de medianoche siempre en esa celda se escuchaban golpes en la puerta, güey, de las personas que estuvieron ahí.
3: Oiga, pero
1: ¿qué quieres?
3: Bueno, ahorita le pregunto, ¿cómo que sacaron?
1: O sea, al Ramiro lo sacaron y ya iban otros reos y decían lo mismo, güey. Pon atención, güey.
0: Cuéntale, sigue platicando.
1: Cuéntale, sigo platicando, güey.

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0: Camacho.
1: ¿Dónde se murió Ramiro?
2: No, terminó su condena.
3: No, la sacaron. Esta le va a pasar la historia.
2: Y luego, oiga.
3: Bueno, vámonos recio. Ya para terminar, lo que pasa con la Santa Muerte. Dicen que hay registros muy antiguos, que había personas que le rezaban en privado durante aquellas épocas, güey, ¿verdad? Y que obviamente creció a finales del siglo XX, porque ya vimos que los que andan en malos pasos que le rezan mucho, ¿verdad? Hey. Pero bueno, esto nació especialmente en Tepito, en la CDMX. De ahí empezó todo el rollo, güey. Se calcula, dicen que hay entre 10 y 12 millones de devotos en México, güey. Okay. Y también en América Latina. Ha crecido muchísimo, muchísimo. Y bueno, obviamente vemos a la figura, la simbología, que representa el esqueleto para recordar que todos somos iguales ante la muerte, güey. Seas rico, seas pobre, seas grande, seas chico, todos somos iguales sin importar la clase social o riqueza. Los objetos que tiene, frecuentemente agarra en sus manos, ¿qué, madre Jota?
1: ¿Rosario?
3: ¡Una guadaña, imbécil!
1: La guadaña.
3: ¡Maldita sea! ¿Qué simboliza la guadaña?
1: La muerte.
3: ¡No! Corta, dice, según esto, los malos tiempos o para que termines algún ciclo, ¿ok? También muchas de las cosas y que no vemos es que tiene una balanza, ¿que para qué es?
1: Para ver si eres bueno o malo.
3: No, güey. Bueno, sí, pero significa que la Santa Muerte te puede también traer justicia, güey. Ah, okay. Y también tiene un reloj de arena, ¿para qué?
1: Porque hace que acaba el tiempo.
3: Más o menos, pero dicen que es el tiempo que te puede quedar de vida. Los creyentes, Simón. Y bueno, también tiene ciertos colores. Cállate los cinco, ahorita te digo. ¿Sí? Cada color tiene un propósito. Tiene el color blanco, que es la paz. Okay. Tiene color rojo, que es amor y pasión. Y por último, tiene color negro, que significa la protección que te da la Santa Muerte. Ahora sí, Hereje, perdóname.
0: Sí, era precisamente, les ponen ciertos mantos de acuerdo al color. Incluso también le pueden poner dorado, que significa prosperidad.
3: Ajá.
0: Tiene varios tonos en su manto.
2: Exactamente. Yo creía que más que, obviamente sabemos el significado de la muerte, que es, pues ya, te va a llevar y se acaba tu vida. Pero también la imagen como tal es un poco tenebrosa por lo que dices. Es un esqueleto con un manto. Y eso provoca temor en la población, porque así como hay figuras muy pequeñas, yo he visto en ciertos lugares de México figuras de tamaño humano.
3: Sí, ¿no?
2: Son muy difíciles de ver, de acercarte, si le tienes miedo, esa es la realidad. Pero hay gente que la que profesa la religión, o más bien la que profesa ese gusto por ella, o adoración por ella, que lo ve muy normal. Pero sí, para nosotros que no la adoramos, no es como normal, ¿verdad?
1: Oye, es que tiene un absurdo. O sea, ¿por qué está representada por una calavera? Si cuando te mueres, supuestamente, ya te ves igual. O sea, ya te imaginas en el paraíso de todos puro esqueleto. Pues no tiene sentido, güey.
2: No, pero cuando tu cuerpo entra y se descompone, ¿qué queda? El esqueleto.
1: Sí, pero los esqueletos nunca se han movido. Los fantasmas nunca son un esqueleto.
3: Pero son, son un ente, güey.
0: Okay. Además, también no está considerado por la iglesia, no tiene una santificación. Le hemos puesto el nombre de Santa Muerte.
1: ¡Ya se acabó
0: Muerte,
1: el tiempo! ¡Vámonos!
3: Pero
1: no, bueno. ¡Pero se acabó la historia!
3: ¡Ya se acabó!

0: Tan, tan,
1: estamos de regreso. ¿Por qué tenemos música de terror, Sor Raimunda? ¿Cómo se llama esto? Se llama Santa de Día, Diabla de Noche.
0: Ahí le va, Marisota.
1: Dígame usted.
0: Pongan atención. Sí. Inútiles. Ahí les va la historia. Sí. Está bien cañona. Y se trata de lo siguiente. Gracias al público que los manda, dice, siempre escuché que en los sembradíos de maíz ocurrían cosas extrañas durante

0: Gracias por los efectos, mijo. Después de varios minutos, comencé a escuchar un murmullo a lo lejos. No se entendía. O sea, no se entendía lo que decían, pero eran varias voces hablando al mismo tiempo. No.
1: Oh, güey. Ricos y deliciosos.
2: ¡Tacos, los tacos de canasta!
3: ¡Se compra! ¡Se compra!
0: ¡Ya inútil! Pensé que quizás eran muchas personas hablando y estaban reunidas bebiendo, pero aún así yo seguí caminando.
4: Lo sospeché desde un principio.
0: Mientras más me acercaba, más extraño se volvía el ambiente. El aire parecía más frío y de un momento a otro dejaron de escucharse los insectos, los grillos. Todo quedó en un silencio que me hizo detener. Me escondí entre las plantas de maíz y miré y observé un claro. Dije, de aquí soy. Allí había un grupo de mujeres formando un círculo. Todas llevaban ropa oscura y mantenían la cabeza inclinada mientras caminaban lentamente alrededor de algo que estaba en el suelo. Se movían con una coordinación muy perfecta que parecía que llevaban horas exactamente haciendo lo mismo. Ninguna hablaba en voz alta, pero el murmullo seguía escuchándose en el aire como si viniera de muchas partes. Así no puedo continuar, María Jota.
5: A ver, ahorita arreglamos eso, ahí venimos.
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1: 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Iván aquí con el reporte del tráfico. Se reporta falta de estacionamiento por la fiesta de 15 de Cami.
2: Noticias de último minuto. Afirman que hay espacios al frente de la casa de Iván.
1: Noticia de último minuto. Iván está cobrando por el estacionamiento.
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0: alto.
1: Un tema que está, pero cada día está más fuerte. Es más, no sé, en nuestros entornos cada día más hablamos de esto que es inteligencia artificial y los problemas que se vienen.
2: Fíjate que yo acabo de ver un artículo donde Elon Musk pronostica que para el 2036 ningún humano, fíjate bien el dato, ningún humano va a trabajar, que el trabajo va a ser por diversión si quieres hacerlo, porque las máquinas van a hacer todo y tú a lo que te dediques vas a tener tu pequeño ejército de inteligencia artificial o de robots que va a desempeñar todo, tus labores, y que tú te vas a estar rascando ahí lo que quieras.
1: Como la película de Wall-E, cada día me acuerdo más de esa película, esa puede ser una gran moraleja esa película de
2: Yo creería va a ser una estupidez para mucha gente, pero esta madre puede ser el anticristo de esta generación, O sea, si toma el control como va, puede someter a la humanidad. Va a estar interesante, así es que no le muevas el Convento Radio. ¡Sí!

0: ¡Es hora! Oye, hijo, oye, hijo, oye. Es hora de que el hereje. Oye, güey, ¿a dónde me va a correr a mí, güey? A este paso,
1: Me voy a quedar. Oye, a ver, les voy a hacer una pregunta. Siempre tomamos los mexicanos muchas cosas a broma, ¿no?
0: Todo.
1: Que si, por ejemplo, salió hace poco que en México ya.

0: Había una dependencia de gobierno que se dedicaba a cuestiones del espacio. Y uno empieza a cotorrear, imagínate un cohete de México con el letrerito, cuídame virgencita. Y empezamos a hacer bromas, ¿no? Lo hacemos.
1: Arriba los de la América.
0: Sí, ¿no?
2: No, más bien que
0: América. Y de repente yo me puse a investigar y dije, ¿en México habrá una compañía a nivel internacional que esté creando plataformas de IA? Y entonces, para empezar, saqué un dato de cuáles son los países que más están produciendo todo esto del IA, una especie de top. En primer lugar, ¿quién cree que esté como el productor más fuerte de IA?
1: USA.
0: Exactamente.
2: Claro.
0: Estados Unidos tiene una cantidad de 285 mil millones de dólares invertidos en producir IA. Repito, 285 mil millones de dólares. ¿Te imaginas?
1: Estúpido.
0: ¿Cuánto serían en caguamas? En segundo lugar está
3: China.
0: ¿Quién? China, exactamente.
2: China, sí.
0: Es otro de los productores. En tercero, ¿quién creen?
2: India,
0: exactamente. India produce mucha cantidad. Oye. En cuarto lugar, Corea del Sur.
4: La India que se dedica a lavar, a limpiar su río, ¿qué le importa la de ella si tienen un río?
1: Es que es solamente Ganges. Ves la parte negativa, güey, pero hay una positiva de la India que es muy rica, güey.
0: Sí, tiene mucha ingeniería, tiene mucha gente.
4: ¿Limpiar su río?
0: Bueno, cuarto lugar está Corea del Sur.
1: Ah, sí,
0: Corea. Y en quinto lugar, Reino Unido.
1: No.
0: Ahora,
2: ¿y nosotros, mano?
0: Dentro de esta lista, ¿en dónde creen que esté México?
2: ¿Cuántos países son? 175, ¿cuántos países hay en el mundo?
0: 170 y tantos.
2: Estamos como en el 220.
0: ¡No! ¿Estamos en tercer lugar?
1: No, tercer lugar.
2: Me acabas de decir los cinco países, wey. ¿Dónde estamos en el tercer lugar?
0: Perdón, en el treintiavo. Perdón, me faltó un cero.
1: Caray.
0: Ya no vi el cero.
2: Tus pastillas.
1: Se le olvida.
0: Es la potencia, la segunda potencia en América Latina como productor de inteligencia
2: artificial.
0: Después de Brasil, claro. Exactamente. El problema de México es que pues no hay presupuesto para echarle ganas.
2: Es que es muy caro, debe ser muy caro.
0: Muy, muy caro.
2: Fíjate que, bueno, ahorita te aporto tu comentario, termina.
0: Ahorita, regresando, les voy a explicar, hay dos compañías muy fuertes que están peleándose el primer lugar en México y están produciendo, tienen toda su plataforma arriba, y les voy a platicar cuáles son, porque también nos interesa que produzca cuestiones mexicanas.
1: Ah.
0: O sea, si tú tienes una inteligencia mexicana y le dices, oye, necesito un dato de abogados, por ejemplo, va a estar en México, está dentro de todo lo que es el INEGI, que es la que produce todas las estadísticas, y si tú se lo preguntas a una americana de Estados Unidos, se regresa a México, entonces a lo mejor los datos no son reales.
1: Ah.
0: Pero por eso sería interesante empezar a trabajar con una IA mexicana.
2: Ahí te nos plantea.

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0: Y bueno, síganos platicando, güey. Me dejaste así como que pensando.
1: A ver, les voy a hacer una pregunta rápida y creativa para ustedes. Madejota, si usted fuera la persona que le va a poner el nombre a una IA mexicana, ¿cómo le pondría?
0: Le pondría...
1: Ya ves que dice, Alexa, dime esto. O,
0: le pondría... Le podría hacer cheche clase, le pondría... Ay, como la cachora, güey. No, yo creo que sería algo muy mexicano, ¿no? Como Mercedes.
2: O María, güey.
1: María,
2: güey. Muy, muy, muy mexicana, güey.
1: Yo ¿no? le pondría, yo sí tengo un nombre cotorro. A le ver. Pondría la tía. Tía, sí. Donde al final está IA.
2: ¿Ya ves por qué no hay inteligencia civil en México, güey? No, güey, cállate.
1: Tía, dime la tía. ¿No?
0: O sea, le digo cómo quedaría súper bien y encaja la madreada. A ver, madreada. ¿Por qué? Güey, ¿cómo irá a estar bien madreada, güey?
1: Oye, ¿y con tu voz? Imagínate que estuviera con tu voz.
3: Así de, ay, eres pero...
0: Madreada. Ay, no hace paisas que no son ni vallas, güey.
2: ¿Pero por qué así le haces?
1: Bueno,
0: pues porque tiene.
1: En México existen dos que ya están trabajando. Dos IAs que ya están. Ya los puede checar ustedes.
2: ¿Ah, sí?
1: La primera, que es la parece la más fuerte, es una que se llama IAM. I am. Bueno, I.
3: A-M.
1: Como en inglés, I am. Con un apóstrofe en la I. Así lo puede buscar y aparece. Mexicano. Ya lo chequé.
2: Sí.
1: Esta es la que va ganando, fue creada por Raúl Manzano, que es el CEO de esta compañía, es una compañía que se llama Inteligencia Artificial de México, es una empresa que está en Cancún, okay. Está trabajando con alrededor de 20 programadores y científicos, y le están metiendo una lana, el negocio de ellos es venderle a, sobre todo a gobierno, la información. Entonces, okay. Posiblemente sí pueda ser un buen negocio, pero ahí la llevan. Y la segunda es una que se llama Cal-El. Cal con K, K-A-L, guión E-L.
0: Como esta... Kal-El, como Superman, su verdadero
1: sí,
0: nombre.
1: ¿Te acuerdas de Kal-El, sí, que era Kal-El, el nombre de Superman? Sí. Esta empresa está creada por Jesús Cisneros y está avalada por Marcelo Ebrard, que es un político muy importante aquí en México.
3: Uy.
1: Y ahí la llevan, también están ellos enfocados a gobierno y a empresas muy grandes, corporativos, para dar información, pero información más mexicana. Okay. O sea, si tú quieres, los contadores, los abogados, los administradores pueden encontrar los datos directamente, o sea, ya no tienen que darle la vuelta a Estados Unidos. Y una de las cosas que se está manejando mucho es la soberanía digital. Eso es precisamente que nosotros tengamos nuestros datos y los utilicemos sin irnos a Estados Unidos.
3: ¿Sabes qué? Yo creo que sí, ahorita que regresemos hay que tocar ese tema de que... Toda nuestra información la tienen los gabachos.
1: Toda.
2: Oh, mis fotos desnudas, güey.
3: No, las quemaron. Ya me avisaron. ¡Ahí venimos!

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0: Oye, pues obviamente tiene sus ventajas y sus desventajas. Yo estaba muy peleado con la IA, porque de repente, voy a contar una cosa. Luego escuchaba acá al personaje, a la madrejota, que peleaba con alguien. Y yo decía, pues ahora quién metió, ahora qué cholo metió al convento. No, se estaba peleando con el chat GPT.
1: Y yo, sí, ya se ha vuelto común que mucha gente que no tiene amigos
0: es su mejor amigo.
2: Sí, yo tengo los tres. Copilot, Gemini y ChatGPT.
3: Fíjate qué pobre su vida.
1: Oye, el otro día venía en un camión público y venía una persona hablando con el teléfono y un amigo le dijo, ya deja de estar hablando con la IA. Ey. Y, o sea, ya te está ganando a tu persona cercana, sino que tienes conversación. Y era una conversación así de, oye, ¿qué película está buena? No, pues que te recomiendo mucho esto. No, pero no me gusta el cine de miedo. ¿Cuál otra? Y dices, ah, caray,
0: ¿qué? Es que, ¿sabes qué? El hecho de que sea privado y que sabes que no le va a decir a nadie, te abre una ventana bien específica. Decir, aquí le puedo decir, a ver, vamos a suponer, ¿no? Traigo un grano en el...
3: Pues es que ese es tu error. Ese es tu error, decirle, oye, traigo esto y esto y esto, traigo una gripa y luego ya te vas a morir, güey, en 3 días. Y ahí estás tú, güey, ay, me voy a morir en 3 días, güey.
0: No, pero no te contesta ya, ¿sí? ¿Lo usas?
3: No. Entonces, no, pero así le pones.
2: Ya te contesto así, a mí no me baja de... A mí ya me hablan como quiere.
1: Yo, por ejemplo, yo nada más le pedí que no me diga groserías.
0: Okay.
1: O sea, que me hable normal, pero sin utilizar, porque de repente empezó a decir así cosas de doble sentido. No, de groserías directas. Sí, dije, no, sabes que nada más no me habla. Ah, está bien, no hay problema.
0: No, yo estaba muy peleado a utilizar esa tecnología porque creo que puede ser muy benéfica, pero también puede ser muy mala para el ser humano, ¿no?
2: Yo pienso que

0: estás dando de comer para que te haga daño.
1: No, sí. Sí, las estás alimentando.
2: Pues, güey, tú le cuentas de tus seis cholos.
0: Sí,
2: y
0: yo le cuento
2: este.
0: De todo cuando no, lo que sufro y así.
2: No, es que eso ya no.
3: Sí, creo
2: no, que
3: ya no.
1: Oye, ¿y crees, por ejemplo, a un nivel muy popular? O sea, vamos a un estrato que de repente un maestro de obra le pregunte, ¿cómo puedo hacer mejor un castillo?
2: Sí, claro.
3: Es que si hay, güey.
1: ¿Cómo hago mejor el...?
2: Es que siempre tiene una respuesta. También eso es eso está
0: muy
2: chido.
0: Cómodo.
2: Porque dices, necesito información y ya no la buscas. Yo por eso estoy peleado y va a ser argumento que yo creo que te puede apagar tu cerebro de cierta manera porque ya no te forzas a pensar. Ya dices, oye, va a llover. Y ya no sales ni siquiera, a ver, ve al teléfono o pregúntale al chat GPT o cualquier situación, estoy hablando de cualquier situación. Entonces, yo con lo que estoy en contra es que ya la comodidad de todo lo quieres hacer con la IA.
0: No, pero está bien mensa, también. Hay veces que yo estoy haciendo algo y luego me dice lo mismo que decimos, le digo, no, eso ya lo hicimos, vamos a... Ay, sí, cierto, perdón. Y digo, si estás igual de güey que yo, estamos acabados, le dije.
1: Oye, no. Fíjate que yo tengo una idea rápida, se los platico. Poner en los carritos de los supermercados una inteligencia artificial que te vaya diciendo cuánto vas gastando, las proteínas, etcétera, etcétera, incluso hasta una receta de compras pasta, y le pones ahí la barra de eso, te dice cuánto cuesta, y cómo puedes hacer un buen espacio.
2: Pero imagínate lo que gustaría.
3: Pues sí, no van a hacerlo, güey. Estamos hablando.
0: Eso lo puedes hacer ya. O sea, vas al súper y le dices, güey, ahí está. Yo así conseguí una para limpiar el lente de mi proyector. Le ponía en el, mira, esto es lo que hay. Ah, agarra esa.
2: Al final del día la tecnología está para utilizarla, hágalo con responsabilidad y sobre todo yo creo que no hay que inmiscuir tantas cosas personales porque hay que recordar que esa información está guardada en servidores, está monitoreada y justamente nos dan el gancho de que sea gratuito, por así decirlo, porque es una base de datos mundial con información de personas de todo el mundo y eso puede ser muy peligroso.

0: Oiga su canción.
1: No, lo que le traigo. ¿No? Cállese el hocico.
0: Me callo el hocico, dele usted pues.
1: Fíjese, lugares, y esto está bien fácil, pero vienen otros.
0: A ver.
1: De donde los hombres puercos tienen más probabilidades de ser infieles, güey.
0: En el trabajo.
1: Vamos a ver, vamos a ver.
0: Cualquier trabajo, oiga.
1: ¡Número uno!
0: Number one, fact.
1: Puede ser por el alcohol o por la iluminación tenue, pero este lugar es perfecto para, pues obviamente, echar el anzuelo y tener relaciones hasta íntimas con personas que ni conoces. Y estamos hablando del bar, güey.
0: ¿En un bar?
1: En un bar es el número uno. ¡Número dos!
0: Number two, the fact.
1: Las infidelidades en este lugar, hijo, son bastante comunes y el 36% de los hombres encuentran un amante...
0: ¿En un bar?
1: ¡En el trabajo, güey! ¡En el trabajo, güey! ¡Es el lugar número dos, güey!
0: ¿Ahí se conocieron ustedes, ¿verdad?
1: Fíjate que sí, hermoso. ¡Número tres! ¡Ahí le va! Un tercio de los novios son infieles durante esta situación. Como es la última, entre comillas, antes de renunciar a la libertad. Y no se trata solo del novio, sino también de la novia, güey. 85% de los asistentes admitieron haber sido infieles. ¿En dónde cree?
0: ¿En dónde? La

0: Ah, no, no.
1: Ah, ¿verdad? Ah, ¿verdad? Vamos con la otra, número 5.
2: Number 5. Fight.
1: Las hormonas en este lugar se disparan. Y yo creo que ese lugar debería de estar en el número 1, pero no. Sobre todo por los cuerpos. Sobre todo por la ropa. Y sobre todo, puede que ahí descubras a tu pareja, porque este lugar es ideal para el entrenamiento y sobre todo, pues puede ser algo más maníaco. Y estamos hablando de...
2: ¿Qué?
1: El gimnasio, güey.
0: Ah, pues es que también ahí van con los leggings y todo se les ve. Ay, van sin bra.
1: No, calles. No, ahorita le digo, güey. No,
0: ahorita nos platica.
1: No, ahorita le sigo diciendo los lugares en donde los hombres son más infieles.
0: Ya dijo.
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0: Invento Radio Show. Ha estado interesante, oigan. Ahora sí hicieron la tarea, güey. Sabían que venía, ¿verdad?
1: Sí.
2: No, siempre hicimos la tarea. ¿Qué te pasa?
0: No, andaban valiendo mouse.
2: Háblate de tarea. ¿Usted trajo algo?
0: Yo sí traje.
2: Vamos a la fregada.
0: Traje una enfermedad de transmisión sexual.
2: Ahí está la madrejota.
0: No, me la pegó.
3: ¿Tienes mi saliva salvadora?
0: No, se me cae. Se me va a caer.
1: ¿Una cuestión oral?
3: No. No, ya estábamos hablando de mi saliva, que es muy particular.
0: Así es, la mañana. Es que ya ve que tenemos como 65 shows de radio. Estábamos hablando. Y yo les voy a platicar por qué no vine. Realmente, a veces pasan situaciones en la vida que creemos que son muy cotidianas y vemos algo en nuestro cuerpo y decimos, no pasa nada. Y no, detonan en situaciones bien drásticas que, si no se tratan, pueden pasar cosas muy catastróficas. Ahorita que vengamos.
3: ¿Cierto?
0: No. Ahorita que vengamos, les voy a platicar lo que me sucedió la semana pasada, que lo di como que, no pasa nada, y zas, el domingo internado y el lunes casi operado. Ahorita

0: el Convento Show.
1: Oiga, les quería platicar lo que me pasó la valga la rebuznancia, la semana pasada. Fíjense que a veces damos por hecho muchas cosas, ¿no? Yo tengo la no sé si es sana o mala costumbre de hacerme depilación genital, ¿verdad? Con
2: rastrillo.
1: No.
3: Podadora.
1: No, porque me quedaría como ustedes. No, yo uso una crema que es muy muy pues usada en el mercado y nunca me había pasado esta situación. Entonces apliqué la crema en la zona íntima. Cabe destacar que ocupo 3 tubos diarios.
2: Ya menos, perro. Que sea menos, perro.
3: Que fueras Godzilla.
1: Soy el mejor cliente. Y entonces no me di cuenta que por error la crema me quedó en la ingle de la pierna derecha. Entonces te la tienes que dejar.
2: ¿Sí?
1: Sí, pues imagínate, mano, por eso te digo, ¿verdad? Que no es presunción. No me di cuenta y entonces te tienes que dejar la crema dependiendo qué tan largo y grueso esté tu vello. Mínimamente son 3 minutos, pero yo normalmente la dejo 5 para que haga el efecto correcto y no batalle a la hora de retirarla. Bueno, pues ahí estaba yo. Y en lo que me puse la crema, me estaba rasurando. Y kit completo, mano. Me aventé y ya dije, pues ya es tiempo. Me metí a la regadera. Me agarré la esponja de baño. Y con esa misma, pues limpias la zona y te tira.
2: Es que ya no le sale.
1: No, ¿tú con qué te has detallado? Como con la mano, ¿qué, güey? Por eso hueles como hueles.
3: Todos los pelos de ahí.
1: Pero pues son tuyos.
3: Bueno, pues sí.
1: Malo que se hubiera depilado la madre Jota.
2: Con tu mano.
3: Bueno, mira. Sin detalles, pues, ¿qué pasó?
1: Bueno, me retiré la crema y pues quedé como bebé, man.
2: Como baby face.
1: Sí, mi amor.
2: A ver, mentiroso.
1: Pues ya, eso fue como el martes o el miércoles, no recuerdo, la semana pasada. Y en una de las ocasiones, pues fui a hacer del baño mis necesidades de secundarias, no la primaria, porque la primaria.
2: Del 2.
1: Ajá. Entonces, cuando me siento, veo que en la entrepierna tengo, pues, como una espinilla.
2: Ey.
1: Pero muy pequeña, o sea, ya roja y pequeña. Dije, no la voy a tronar porque. Aparte que ahí duele un chorro, no sé si les.
2: Sí, de hecho me salió la semana pasada. Ah,
3: okay. En una pompa.
1: Dije, no la voy a tronar, voy a esperar que sola pues se seque, ¿no? Y cállese, mi amigo.
2: ¿Qué pasó?
1: Que ya al siguiente día vi que la protuberancia estaba más grande. Pero dije, no la voy a.
2: Pero entonces no era una espinilla, güey.
1: No, en mi teoría era una espinilla.
3: Ya me salió.
1: Porque tenía hasta la puntita blanca, ¿sí? Pero yo no la quise reventar. Dije, no, pues sola se va a secar y ya, pasa nada. Pues al siguiente día mi amigo estaba más grande, man. Había crecido como al doble. O sea, pero así.
2: En frieguiza.
1: Rapidísimo,
2: no.
1: ¿Verdad? Rapidísimo. Ahorita que vengamos, decimos.
3: ¿Qué pasará?
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0: prima.
1: Oiga, y bueno, entonces ya me llamó la atención que dije, oye, creció esta, pero mi amigo.
2: Ey, pero bueno,
1: llegó el fin de semana y yo para el domingo ya traía, sin exagerarles, como una pelota de béisbol, güey.
2: ¿Así de grande?
1: Así de grande.
2: Pues, ¿qué le dieron que crece tan pronto, güey? ¿Le dieron Crecilag, güey, o qué pedo?
0: Estaba embarazado.
1: Entonces, ya no aguanté, obviamente, ya no aguanté el dolor.
2: No, pues ya no.
1: Y me fui al hospital y pues sí me internaron, me pusieron mucho,
2: ¿sí?
1: Me pusieron 3 sueros, imagínense, mi amigo, para anestesiarme y calmarme el dolor, y ya me hicieron exámenes de orina y de sangre. Bueno, salí ya con la misma bola cargando, porque me dijo el doctor, ¿sabes qué? Tiene un tiempo de maduración y todavía no la podemos retirar, o sea, no te la podemos extirpar ni exprimir. Y pero para eso yo ya a ese hospital fui de urgencia, no era el hospital ni el doctor que me atiende. Entonces ya había hablado con el doctor, ya le había mandado una foto y me dijo, no, el lunes te veo porque todavía no está para quitártela. Bueno, pues llegué el lunes, mi amigo, allá con el doctor. Y me vio y me dijo, a ver, pues acuéstese ahí, ¿verdad?
2: Ey.
1: Me dice, voy a ver si ya trae, porque los abscesos son de pus, era un absceso, y es pura pus con sangre, ¿no?
2: No manches.
1: Y te los truenan y...
2: Ay, no, como espinilla te duele, cañón, ¿no?
1: Sí, pero tamaño Godzilla al 1000, güey.
2: ¿Y te la sacaron?
1: No, espérese. Bueno, sí, para poder verla.
2: Está hablando de la espinilla, güey.
0: ay, no, qué asquel.
2: Ay,
1: bueno, pues resulta que el doctor me dijo, oye, te voy a lastimar, me dice, si donde no aguantes, ¿verdad? Y entonces empezó a presionar.
2: ¿Sin anestesia, güey?
1: Sin anestesia.
2: Oh.
1: Y me dijo, no sale nada, güey. Me dice, te voy a hacer una pequeña incisión sin anestesia, güey.
2: No, güey, es que sobre la piel, güey.
1: Entonces me abre y me dice, ahora sí, ahí va. Y ¿ha visto cuando amasan la masa?
2: Simón.
1: Haga de cuenta que así agarró la pierna y esa madre.
2: No, y sopas.
1: Y sas, y que no salió nada. Y me dice, me dice, ¿sabes qué, Carrillo? No tienes nada de... O sea, no está infectado. Está inflamado por dentro todo.
2: Ah.
1: Pero no hay este...
0: Pus.
1: No hay pus. Me dice, vete a tu casa. Y me dio así media farmacia. De hecho, ya tengo que ir a inyectarme un tratamiento de 5 días.
3: Y te tengo que hacer las curaciones.
1: Ay, sí.
2: ¿Qué
3: ha tenido, güey? A lengüetazos, mano.
0: Se va a llevar el pedazo.
4: Se va a infectar más.
3: Con mi saliva de dragón de Komodo.
1: Va a salir
3: curadísima.
1: Con media pierna, nomás. medio chamorro. Se me va que tengo que regresar a contarle la última parte de la historia.
2: No, te pasa.

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0: Bueno, pues la neta, yo no les sé decir qué clase de dolor es. O sea, yo para que yo fuera a un hospital por mi propio pie, es un dolor increíblemente agudo. Y entonces ya me medicó demasiado. Hoy es el tercer día. Ya bajó la mitad de la inflamación. Porque después del mayugón, los alrededores de donde estaba el supuesto absceso, que no fue absceso, pues se hincharon. Se hincharon y entonces toda la pierna quedó inflamada. Y la verdad es que no podía dormir, no podía hacer nada. Ya ahorita, gracias a Dios, ya ha bajado un 50% la inflamación.
1: A ver.
0: Y me dijo el doctor, mañana te reviso, porque me dijo, si no baja y si la herida que te hice no empieza a cicatrizar, o sea, se empieza a hacer más grande, pues te tengo que retirar como una biopsia, quitarte lo que ya está muerto.
1: Y ver qué es.
0: Y ver qué es, ¿no? Pero gracias a Dios, ahorita ya ando, o sea, ahorita ya puedo caminar bien, ya no... Pues, tengo 2 horas sentado aquí con ustedes y no he tenido dolor ni molestia porque ya se dio la infección que tenía y gracias a Dios no hay pus, ¿me entiendes? Y todo esto lo quería platicar porque de algo tan rutinario lo que se puede desencadenar y otra cosa, pues ustedes saben que yo tengo azúcar, ¿verdad? Soy una persona diabética y este tipo de lesiones muchas veces son las que provocan cuando estás descompensado.
2: ¿Ah, sí?
0: Pues que te corten un pie, un dedo, porque se te infectan y se te cangrenan.
1: Por una uña infectada te pueden cortar.
0: Entonces ese era mi temor, que pues la zona primero bien incómoda. O sea, cualquier roce del miembro o los testículos. Pues imagínate.
2: A ver, mentiroso.
1: Y por ejemplo, si el primer día que te diste cuenta que tenías ese puntito ahí,
0: quizá no hubiera pasado nada, porque lo que pasó es que como se depiló, o sea, si quité el folículo, ese folículo se tapó y obviamente se infectó.
1: Sí.
0: Y es cuando te pasa eso. O sea, uno de tus folículos donde salen los vellos se tapa, se obstruye y entonces empieza a crecer hacia abajo, ves hacia arriba. Y es cuando se empieza a inflamar.
1: Ya ves, por pura vanidad te enfermaste.
2: Oiga, ¿y se va a seguir poniendo esa crema?
0: Sí, te voy a decir por qué. Porque es para una zona específica, no es para esa parte. Yo cometí el error, como yo depilo, va a decir la gente, ¿qué le importa? Testículos y miembro, los testículos rozaron la ingle, que fue la que por eso se impregnó de...
2: A ver, mentiroso.
0: Por eso se impregnó.
1: Muy gráfico ese.
0: No, bueno. Esto es para que la gente entienda porque es que está hablando este güey.
1: Ya veo al chofer del camión que se va imaginando.
0: Sí, pues esa es la magia de la radio.
2: ¿Cómo estarán? Caray.
0: La magia de la radio es que se lo imaginen, güey. Bananas, please, dice este güey. Bueno, la onda es que cualquier situación que le pase médica, que usted vea rara, no la deje para después, porque luego pasa este tipo de cosas. Gracias a Dios, ya libré la cirugía, según
2: yo. Porque iba a ser cirugía.
0: Iba a ser cirugía, y mañana espero que el doctor me confirme eso al ver que la inflamación bajó, que la herida está cicatrizando de manera natural, la que él me hizo, y que realmente no hay contaminación de pus ni de sangre ahí acumulada, y que me diga, bueno, va a cicatrizar, va a cerrar, a lo mejor una semana, pero algo tan sencillo pudo terminar en un quirófano.

0: Oye, Hereje, el otro día fui a un restaurante. Ajá. Y en el menú venía rata de campo, venía pato silvestre y conejo.
1: ¿Por qué no comemos conejo más de lo que deberíamos? Fíjate que los conejos podrían ser la respuesta a la gran hambruna que está ocurriendo, porque es muy práctico de hacer, por ejemplo, una vaca. Para un kilo de carne de vaca se necesitan 8 kilos de alimento que se le da a esa vaca.
0: Diario.
1: Para un conejo, para un kilo de carne de conejo necesitas 350 gramos de comida. Entonces, en proporción, además, para tener vacas necesitas lugares muy grandes, para tener conejos tienes lugares chicos. ¿Y por qué no compite contra el puerco, la gallina y la vaca, que es lo que comemos normalmente?
0: Sí, son como las proteínas animales más comunes. Comunes, ¿no?
1: Pero no sé, ¿ustedes han comido conejo?
2: Sí, una vez me dio chorro.
1: Ah, sí.
2: ¿Sí? Sí, en serio.
0: La madre joder. Ha comido hasta cholo, güey.
2: Se echa peores cosas a la boca.
1: Es rica la carne de conejo, sabe como a pollo. Y aparte tiene la ventaja que tiene cuatro patitas, no como el pollo que tiene dos.
2: ¿Y eso qué tiene que ver con las patas?
3: Pero tienen más pelo que carne, ¿no?
1: Ah, no, pero se prepara. Incluso se puede utilizar la piel del conejo, el pelucito, pues para hacer abriguitos. Cosas
0: es como
1: así.
0: Las aguas del chavo, mano, que es de tamarindo, parece de limón y sabe a Jamaica.
1: Sí, una cosa. Pero fíjense, ¿por qué no comemos conejo? Ahí les va. Esta historia es bastante simpática. Durante la Segunda Guerra Mundial hubo escasez de comida en Estados Unidos. Entonces rápidamente dijeron, oye, pues vamos a utilizar a los conejitos. Vamos a enseñar a la gente a tener conejos en sus casas. Pues ya ves que en Estados Unidos hay muchas casas que tienen jardines, etcétera. Y entonces empezaron a repartir conejos. Aparte, por ejemplo, un par de conejos pueden tener hasta 50 crías en un año. Una vaca nada más puede tener 2 o 3 becerros.
0: Sí, sí.
1: Entonces, de repente la gente dijo, bueno, vamos a seguir las instrucciones del ejército y vamos a tener conejos, y empezaron a tener conejos. Por ejemplo, el guano del conejo sirve incluso como combustible. Se puede hacer estufas y poner el guano y sirve. Entonces, de repente, la gente empieza a clavarse con los conejos, pero los niños se empiezan a encariñar con los conejitos.
0: Nah.
1: Y entonces, ¡ay, este conejito vamos a ponerle bola de nieve! Y entonces ya en el momento que habían crecido los conejos,
0: fue bola de fuego.
2: Bola de sangre.
1: En el momento que dijeron, vámonos a preparar carne, los niños, no, papá, no mates al conejito. Y empezó una fiebre en Estados Unidos de proteger a los conejos, no matarlos. Y en vez de ser alimento, los volvieron mascota. Entonces se nos quedó la idea que un conejo, si tenemos un conejo en la casa, es muy bonito y ahí anda correteando y los niños lo apapachan, y se dejó de producir y de consumir carne de conejo por encariñarse con los animales.
0: Información inútil con el Hereje.
2: ¡Qué estupidez!
1: ¡Adiós!

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1: 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Iván aquí con el reporte del tráfico. Se reporta falta de estacionamiento por la fiesta de 15 de Cami.
2: Noticias de último minuto. Afirman que hay espacios al frente de la casa de Iván.
1: Noticia de último minuto. Iván está cobrando por el estacionamiento.
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0: gusto.
1: Ya te habla el marejota.
2: Ay, mira, mira, yo no soy.
3: Oiga, pues ojalá sea divertido escuchando las tonterías que traemos de información. No, estuvo chido, ¿eh? Estuvo chido. Felicidades, muchachos. Mi querido hereje, ya nos vamos.
4: Gracias a toda la gente por acompañarnos. Esperemos que en la siguiente emisión ahí estén.
3: Ahí está, madre jota.
2: Ah, yo le quiero mandar un saludo a Lulucita, a Doña Consta y a la hermana de la Lulucita, a Lupe, que nos vienen, que ellas nos vienen oyendo, nos oyen todos los días allá. Ah, tengo papas, saludos, en Durango, en Parral, en todas partes.
1: Doña que Lupe, la que se para y escupe.
3: Hablando de escupidera, señora.
1: Ya nos vamos. No, sí, saludos para toda la gente de por allá, de aquellos lugares que nos están sintonizando. Sí, saludos para toda la gente, vámonos.
3: Muchas gracias. A nombre de la producción de este programa, César Guerrero, que es el encargado de sacar este audio y de que se escuche bien, ¿verdad? Cuídense mucho, nos escuchamos mañana. Esto fue el Convento Radio. ¡Chau!

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0: Gracias, muchas gracias, pero no tengo dinero, pero grande corazón. Bye.
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1: Bueno, buenas, ¿cómo están? Un día más de mucha energía, de mucha información y de muchas cosas que platicar. Pati Sánchez, ¿cómo estás?
2: Muy bien, Mauro Hernández, aquí lista para acompañarlos. Mira, hoy vamos a tener de todo un poquito, temas que pues son polémicos, que dices, bueno, ¿ahora qué hacemos? Elegir una cosa u otra. De todo vamos a hablar el día de hoy.
1: El tema de la vivienda, vamos a ver que si quiere un cafecito, ¿qué pasa con el dormir? ¿No? También. Algo muy rico. ¿Hace cuánto que no se revienta un buen pozole? ¡Ay, ay, ay!
2: ¡Hombre, qué delicia!
1: La comida mexicana aquí en Estados Unidos, la verdad, Pati, a veces se extraña y mucho. Sí, sí, sí hay muchos lugares que puedes encontrar, pero hay otros que no. Pues.
2: Hablamos de fobias, también el usar corbata. Ah, si te gusta usar corbata si sabes hacer el nudo. En fin, un montón de cosas. Además, también las preocupaciones de los hombres. ¿De qué se preocupan más los hombres? De eso vamos a ver.
1: Somos tan preocupantes, o las mujeres son más preocupadas. Así que bueno,
2: las
1: pues,
2: mujeres.
1: Hoy es un gran día para sonreír, para pasarla bien y sobre todo estar informado. Imagínate que tú llegas a una reunión, a un sitio y no sabes de qué platicar. No hay problema, dices, yo escuché Club Gilatino y tengo mucho que decir.
2: Así es, para que nos acompañe, ya sabe, estas, pues muchas horas
1: de
2: entretenimiento, de información. Síganos en @maurazoTV y a mí en @PatiSánchez_G.
1: Así comenzamos, Club Hit Latino.
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1: Bueno, vivimos en la Unión Americana y lo que nos diferencia de los ingleses o los mexicanos es que los ingleses son sumamente puntuales. Se dice que nosotros los mexas somos impuntuales, pero aquí, ¿qué? ¿Habrá un término medio o qué pasará?
2: Mira, yo creo que muy frecuentemente las personas llegan tarde. Hay estudios de que claro que esto tiene efectos negativos en el trabajo, en las relaciones personales, pero para todo hay una estrategia o algo que podemos hacer para evitarlo. Ahora, ¿por qué llegamos tarde? ¿Tú por qué crees que nos confiamos? ¿No medimos el tiempo? ¿Qué crees que pase, Mau?
1: Mira, alguna vez un maestro en la high school me dijo, a ver, señor Hernández, usted, y le digo a mis compañeros, el señor Hernández llega tarde porque está haciendo relaciones públicas. Entonces, él decía que en base a que la gente llegara tarde es porque es una persona ocupada y que es... y que es creativo a la vez, ¿no? Eso es lo que él dice. Hay gente que no te puede aceptar eso, ¿no? O
2: sea,
1: que
2: sí, dices, no.
1: O sea, ¿cuánto sería la tolerancia en llegar? ¿15 minutos? ¿20? ¿Cuánto tú, Pati Sánchez, aceptarías de tolerancia en
2: 10 minutos. Persona? De hecho, dicen que el ser puntual no es llegar a la hora, sino llegar antes. Hablando, pues, del efecto contrario.
1: Bueno, aunque dicen que si llegan antes también es impuntual. Porque imagínate que tu cita es a las 11 y la persona llegó 10:45. Te presiona a ti, porque tú sabes, yo quedé con este hombre a las 11, ¿no?
2: Exactamente. ¿Y sabes qué dicen los expertos o quienes han estudiado el tema? Que las personas llegan tarde porque subestiman el tiempo. Es decir, una tarea que les toma realizar cierto tiempo, señalan que les puede llevar menos. Por ejemplo, dices, necesitas 2 horas para hacer esto. Sí. Y tú dices, no, en 1 hora y media lo hago.
1: Ajá.
2: O sea, piensas que lo vas a hacer más rápido o agregas tareas.
1: Okay.
2: Dices, déjame...
1: Mientras se da la hora, hago esto. Okay.
2: Mientras limpio el coche, le quito los papeles que traigo adentro. Y no es así, te tienes que programar bien.
1: Sí, y salir con tiempo, sobre todo. A ver, tú calculas que en el freeway dices, estoy aquí a 15 minutos, pero ¿qué tal si en el freeway
2: hay tráfico?
1: Claro, te puedes encontrar un problema y pues llegar a ser impuntual, ¿no?
2: Exactamente, además generas una percepción ante los demás de irresponsabilidad o de un bajo desempeño. Otras pensarán, como lo que decías, que eres más creativo.
1: Puede ser. Depende cómo maneje usted la impuntualidad. ¿Y usted qué? ¿Es puntual o no? Cuéntenos, seguimos aquí en Club Hit Latino.
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1: Hay muchas creencias acerca del baño, porque hay gente que no se baña, hay gente que se baña los sábados, nada más. Los alemanes, por ejemplo, no se bañan, y los franceses.
2: Oye, decían que en Francia y que en París, por eso allá inventaron los perfumes, ¿no? Porque no se bañaban. Pero luego también dicen, porque el agua es muy cara.
1: Eso dicen.
2: Pero mira, cuando uno es limpio, haces lo que sea por andar limpio y bañarte. También son medio cochinos.
1: Un baño de torero, ¿no? Ya sabes. Oreja y rabo, y vámonos.
2: Oreja y rabo, vámonos. Yo me sabía el de avión, las alitas y el motor. Vámonos, el baño de avión. Oye, pero estábamos hablando al inicio de que si se han bañado a oscuras.
1: Mira, yo no alguna
2: vez. En la oscuridad.
1: Me bañé a oscuras, pero porque se fue la luz y es terrible. Yo no.
2: No está padre. ¿Sabes qué? No ves dónde está el jabón, el champú, cosas así.
1: Nada.
2: Pero los expertos explican que sí, que mejora el descanso. Ya sabes que luego sacan cosas.
1: ¿Cómo así? ¿Cómo va a mejorar el descanso? ¿Que bañarme en la oscuridad?
2: Espérate, mira. Dice que mejora el descanso, reduce el estrés, beneficia la salud mental. No, hombre, una tendencia inspirada en tradiciones ancestrales que propone propone un método sencillo para renovar la energía tras una jornada intensa. La ducha a oscuras ya es algo pues que mucha gente está practicando y está respaldada por psicólogos y expertos en bienestar.
1: ¿Pero qué pasa? ¿Cómo ven? Y si se te cae el jabón, te puedes resbalar y te puedes caer. ¿Dónde está el jabón?
2: Lo levantas.
1: Pero si no ves.
2: Ahí lo dejas, pero estabas bañando.
1: ¿Te resbalas? Pues mira, está peligroso.
2: Dicen que esta práctica busca un descanso más reparador, una transición suave entre
1: ya
2: el día y la noche.
1: Ya me
2: estresé,
1: nomás de escuchar tu nota, fíjate.
2: Y si le ponen de esos, ¿cómo le llaman? Un difusor, bueno. Con un perfumito así rico. Puede ser una experiencia muy íntima contigo mismo.
1: Es que dicen que la ausencia de la luz ayuda a regular la respuesta al estrés. Eso dicen, que hay una tensión como neutral y natural en el organismo. Pero yo estaría más estresado de no saber dónde dejé las cosas, ¿no?
2: ¿Sabes qué? Si no haría que me daría mucho
1: rasurarse
2: miedo.
1: En la ducha, a oscuras.
2: Estarse, nadar.
1: Nadar.
2: Oscuras no, qué miedo.
1: Eso sí está padre.
2: O si tienes tina, que la llenes y te metas. No, siento que llega alguien y me sumerge y me ahoga.
1: ¿Sobre usted lo haría?
2: No.
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1: Una pregunta que a lo mejor se han hecho y temen contestar. ¿Cómo están de sus pulmones después del COVID-19? Si a mí me preguntas, Pati, yo siento que
2: ¿quedaste
1: sí.
2: ¿Quedaste afectado?
1: Sí, hubo un tema de amigo de COVID. Y luego cuando tuve
2: hay que revisarse.
1: Tuve un gato. Ajá. Me empezó a dar lo que nunca, ¿no? Hasta me silbaba el pecho y demás, lo que nunca me había sucedido. O sea, no sé si la alergia a los gatos ya tenía, pero parece que los pulmones algo les pasa, ¿no? Sin duda.
2: Sí, la verdad es que mira, los pulmones son los órganos que envejecen más rápido de lo que se pensaba. Y hay que saber cómo cuidarlos, porque si sí llega un punto que empiezan a desgastarse, hay que estarse haciendo estudios, hay que estarse revisando, porque eso está asociado a cuando pierdes fuerza en los músculos del diafragma o ya no tienes esta elasticidad en el tejido pulmonar. Muchos, además de que fuman y demás, la pandemia dejó un daño tremendo en la población, ¿eh?
1: Pues mira, ¿cómo se mide la edad de los pulmones? Ver, primero, ¿cómo? Porque a lo mejor usted se siente muy bien, pero sus pulmones están muy viejitos. Y es que desde los 80s hubo especialistas que comenzaron a analizar cómo medir la edad pulmonar y vieron algunas pruebas para conocer pues si los pulmones de una persona funcionaban acorde a su edad. Y se sorprendieron, ¿eh? Sin duda alguna.
2: Mira, hay quienes también se les pide solicitar hacer ejercicio físico, una caminata de 6 minutos o la prueba de ejercicio cardiopulmonar, para después medir sus signos vitales, los toman como referencia y te miden la respuesta del pulmón al esfuerzo físico para ver más o menos cómo andas.
1: Oye, ¿te acuerdas lo de inflar un globo? De inflar un globo,
2: sí,
1: constantemente.
2: O que con un popote aventabas unas pelotitas, ¿no?
1: Eso quieras o no, ayuda, ¿eh?
2: Sí, claro.
1: O sea, son algunas pruebas básicas para conocer sobre todo cómo están nuestros pulmones, ¿eh? Y hay métodos que son más sofisticados, ¿no? Como la velocidad, para ver la velocidad de los pulmones, en qué forma transfieren el oxígeno a la sangre, ¿no? Y ayudan a detectar problemas respiratorias antes de que aparezcan síntomas graves, ¿no?
2: Sí, fíjate que un estudio muy común, está raro el nombre, pero se llama espirometría. Esto tú, mediante inhalando y exhalando, se mide cuánto aire puedes exhalar y con qué rapidez se expulsa. Porque en medida de cómo lo hagas, pues es cómo está tu capacidad pulmonar.
1: Pues haga estas pruebas y chéquese muy bien los pulmones. A lo mejor se siente muy chavo y
2: si detecta algo malo, chéquese.
1: Más vale.
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3: A ver, Pati.
4: A ver.
3: Amigos del Club Hit Latino.
4: Dime.
3: ¿Han probado alguna vez los famosos monchis? Los monchis que de repente son como... El monchis viene de aquellas personas que luego le quemaban las patas al chamuco y que luego no sabían qué cocinar y hacían, no sé, diseño de comida totalmente raro, ¿no?
4: ¿Cómo qué?
3: Frijoles con mayonesa o frijoles con catsup.
4: O sea, es algo como muy raro y que digas que de repente no es tan...
3: Es como para bajar avión y como para...
4: ¿Pero que sea una revoltura así media cochina
3: pues,
4: o qué?
3: Pues no tiene que ser cochina, pero sí puede
4: pero
3: ser...
4: Pero sí rara, por ejemplo, frijoles con mayonesa.
3: Por ejemplo, yo hago un monchis, por ejemplo, a mi hijo le hago... La salchidilla, así le inventamos
4: nosotros. ¿Qué es eso?
3: La salchidilla es una quesadilla.
4: Ajá.
3: Con salchicha.
4: Ok, salchidilla. Ok. Bueno, mira, yo he comido las quesadillas o sincronizadas con jamón.
3: Ok.
4: Con salchicha no, pero no se me hace tan raro, si lo comería.
3: Eso es como un monchi. También a mi hijo le echo, y mi hijo y yo le ponemos nombres raros a las comidas que hacemos.
4: Y así la bautizan, ok.
3: Dogwich. Un dogwich, ¿qué es un dogwich? Okay. Es con pan de hot dog.
4: Ajá.
3: Y en vez de salchicha le pones un jamón. Dogwich.
4: Dogwich, ah, ok.
3: Y es como un sándwich, ¿no?
4: Y es como cuando hacen las sopas instantáneas, las maruchan, que le retacan.
3: Ah, también que le
4: algo.
3: Ponen de todo.
4: Ok.
3: Bueno, pues ahora ya hay un invento que la gente está diciendo, eso no es, porque están creando el famosísimo pozole de salchicha, que sí.
4: Y nada más, o sea, en vez de poner, o sea, pozole con los granos de maíz y todo, en vez de carne de puerco, de res o de pollo, ¿le ponen salchicha?
3: Pues no, a ver, no es mala idea, ¿no? ¿O qué?
4: A mí, no, yo las salchichas, ¿sabes qué? Mejor en las lentejas.
3: Ándale, sabe delicioso.
4: Son deliciosas las lentejas
3: y con
4: salchicha.
3: Y eso sí le pones cremita, ¿no? A la sopa de lentejas.
4: Sí, a eso sí se me hace muy rico, pero ya un pozole de salchicha, guácala.
3: No sabe mal. A ver, Pati,
4: a mí no me
3: imagínate,
4: gusta.
3: En vez de comprar tus 2 kilos de carne para hacer el pozole, compra salchicha, ¿no? Entonces ese pozole de salchicha.
4: Qué chafa.
3: Se está poniendo de moda. Pero a ver, si no me alcanzó para la carne,
4: pues échale pues la
3: salchicha. Es una gran idea, honestamente. Esto está pasando en México.
4: Ay, no, qué feo de saber.
3: No, hombre. ¿No?
4: ¿Ya lo probaste?
3: No.
4: No, pero piensas que
3: pero,
4: es rico.
3: A ver, ¿la salchicha de dónde viene? También viene de puede ser de res,
4: pues
3: no puede ser de puerco.
4: Es un embutido,
3: ¿no?
4: Es como el desperdicio de la carne, pues de la pierna, del cuerpo.
3: Ni modo, pues imagínate en un caldito que trates de abrir.
4: Uy.
3: ¿Usted lo comería? Yo sí.
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1: La semana pasada en este espacio de Club Hit Latino platicamos acerca de cuáles son las preocupaciones de los hombres. La mayoría de los hombres nos preocupamos por no perder el cabello y el trabajo.
2: ¿El cabello?
1: Sí,
2: acuérdate. Ah, bueno, sí, ya habíamos dicho que es un tema así muy fuerte.
1: Pelones, claro. Sí, a ti dices que te gustan los pelones, ¿no?
2: No.
1: Ah, ya ves. No, entonces, ¿por tu cabello? ¿Tú crees que no es una preocupación?
2: Hay claro. Algunos que hay algunas que sí les gusta pelones, yo paso.
1: Pero, por ejemplo, a ver, ¿ves a Jason Statham o ves a Bruce Willis?
2: Bueno, Bruce Willis todavía.
1: Todavía.
2: Algunos pasan.
1: Todavía. Pero bueno, ahora vamos a platicar de principales preocupaciones de las mujeres. ¿A ti qué te preocupa en tu vida como mujer, Patricia?
2: Entre tantas cosas.
1: Entre tantas cosas.
2: No voy a negar que lo primero, así algo rapidito, pues es la belleza.
1: La belleza.
2: Sí, a uno le preocupa, pues, verse bien, que te veas en forma, que estés siempre bien.
1: O sea, lo número uno sería sus preocupaciones, es que no verse vieja.
2: Ándale, pues el tema de la edad. Así, la vamos edad. A resumirlo. Ajá,
1: bueno, digas, entonces,
2: no, si me salen canas, déjame pinto el pelo, que cuidarse con cremitas, traer un buen maquillaje. Eso sí es preocupación, ¿eh?
1: Si hacemos un comparativo, es lo mismo de quedarse pelón a los hombres, ¿no?
2: Exacto, sí, porque ustedes pues no se ponen nada en la cara.
1: Sí, pues
2: eso, pero también la salud, ¿eh?
1: La salud, el bienestar. ¿Sabes qué es una de las más grandes preocupaciones?
2: ¿Cuál?
1: La violencia en el trabajo y la violencia de género. Y la brecha salarial.
2: Sí, actualmente todos estos temas de desigualdades que ya están muy, pues muy, muy, muy de moda, también son temas que preocupan, donde hay que poner atención. Y también, ¿sabes qué? A las mujeres les preocupa, yo creo que también a los hombres, la salud emocional.
1: También.
2: ¿Cómo andamos también. De la mente y de las emociones?
1: Claro.
2: Esa inteligencia que, híjole, no tenemos, pero a ver dónde la agarramos.
1: Y aunque no lo creas, también gran parte de las mujeres, una de sus preocupaciones es la salud reproductiva. Sobre
2: sí.
1: todo el tema de si pueden tener hijos o no pueden tener hijos. Eso les puede llegar a poner, no sé, depresión, ¿no?
2: Sí, porque fíjate, no sé si has visto que últimamente las mujeres ya son mamás más tarde. O sea,
1: sí.
2: Después de los 35,
1: a los 40.
2: Claro, sí. ¿Por qué? Por la modernidad, por el trabajo, ya hay otras prioridades y lo van dejando de lado. Antes a los 20, 21, 23 ya se estaban embarazando. Ahora se retrasa un poco más, pero también entre más te tardes, pues sí tenemos fecha de caducidad en ese tema.
1: Pues de las grandes preocupaciones, sobre todo, ya lo dijo Pati, la belleza, el no hacerse vieja.
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1: Amigo del Club Gelatino, parece que dije gelatina, va. Club Gil Latino.
2: ¿Gelatina de gelatina?
1: Lleva la gelatina no.
2: Ahí se me antojó una.
1: Oye, que dicen que es muy buena la gelatina, sobre todo para el tema del colágeno, ¿eh?
2: Sí, por la grenitina, también para las rodillas, para las articulaciones.
1: Yo voy a tomar ya gelatina todo el día, ¿eh?
2: Porque está, sí. Pareciera que no sirve de nada, pero por la grenitina sí.
1: Bueno, seguimos en el Club Gelatina. Y bueno, hoy vamos a hablar acerca de lo que pasa, sobre todo con nuestro bienestar y cómo dormimos. Porque yo duermo de lado, Pati, y luego recargo todo en el hombro. Y luego de repente me muevo y luego me cargo hacia el otro hombro, pero ¿cómo será bueno dormir?
2: Mira, ahí te va.
1: A ver.
2: Los que saben, que en este caso son los, los traumatólogos o los fisioterapeutas, necesitamos una almohada.
1: De entrada.
2: Una almohada.
1: Yo a veces duermo sin almohada, no pongo la cabeza sobre la almohada. Me gusta mejor como abrazar la almohada y dormir sobre el colchón.
2: Sobre el colchón.
1: ¿Está bien o está mal?
2: No, está bien. Mira, esa almohada que dices que no te la pones en la cabeza, puedes hacer lo siguiente. La primera postura es boca arriba con la almohada debajo de las rodillas.
1: Ok.
2: La boca arriba, tú todo, y las rodillas así como
1: flexionadas.
2: Como flexionadas con la almohada, ahí metida. Esa posición ayuda a descomprimir la columna lumbar.
1: Ok.
2: Reduce la tensión en la zona baja de la espalda y te libera el abdomen, ¿sale? Porque tienes las piernas ligeramente elevadas. O sea, te relajas, mejora la circulación y un montón de cosas. Ahora, dormir de esta manera puede ser beneficioso para quienes pasan mucho tiempo sentados o sufren de lesiones lumbares. La segunda se hace de lado.
1: Okay.
2: Tú de ladito, cuando estés en esta posición, coloca la almohada entre las rodillas.
1: Ah,
2: o sea, quedan separadas y eso permite, mira, ponla ahí entre tus rodillas y eso permite alinear correctamente la cadera y la pelvis, evitando torsiones en la columna y reduce la presión en la zona lumbar.
1: Ah, como cucharita, ¿no?
2: Como cucharita, okay. Pero entre las rodillas,
1: si,
2: que no peguen.
1: Si tenemos a alguien ahí, pues también cucharíamos.
2: Pues también,
1: vez,
2: si tú quieres.
1: Órale, date. Y luego.
2: Pero si dicen que una almohada en las piernas, así boca arriba, abajito de las rodillas, ayuda mucho.
1: Oye,
2: pues adelado.
1: ¿Y sabes qué? Que cosas que nunca hacemos ahorita escuchándote. Nunca llegamos y flexionamos las rodillas, las piernas hacia arriba. O sea, llegar a acostar y poner las piernas arriba de la pared también puede ayudar a la circulación.
2: Como cuando dices por el bar y si, sí. Quien tiene problemas de circulación.
1: O está, aunque no los tenga.
2: Sí, también está padre poner así tus pies.
1: Pats para arriba, ¿no?
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1: Oigan, pues para los que somos cafeteros, algo que sin duda en la mañanita no nos puede faltar, ¿qué crees que es, Mau?
2: Pues el café, claro.
1: Claro, un cafecito.
2: Porque todos toman café, todos.
1: Menos tú.
2: Yo no tomo café.
1: Todos menos Mauro deben de saber que no toma café, no le gusta al señor, no quiere.
2: El
1: pues
2: otro
1: no
2: día
1: te gusta, ¿verdad? No te ha gustado.
2: Pati, estaba checando una vez que hice un reportaje, que le platicaba que fui a una cafetería muy famosa allá en México, en Veracruz, que es un café. Cuando vayan para allá, vayan al café de la parroquia.
1: ¡Ay, qué delicia! Delicia jarocha.
2: Y fui a probarlo, pero durante el reportaje lo probé, más no lo...
1: Casi lo escupes ahí.
2: No, guácala, no me gusta.
1: Oye, pero ¿no te gusta que el sabor? O sea, nada,
2: muy amargo,
1: nada.
2: Es amargo.
1: Pero mira, está el cappuccino, el latte, el cortado, le puedes poner splendid. Bueno, no sé, pero mira... El café tiene muchos beneficios.
2: ¿Te antojó?
1: Tomarlo a la mesa. No, ya estoy, mira, hasta salivando. No, es que aparte, a ver, ¿ni el olor a café te gusta?
2: El olor a café
1: cuando
2: sí
1: dices,
2: me gusta.
1: Ay, qué rico, qué
2: el
1: rico,
2: olor
1: ¿no?
2: a café sí me gusta. Sí,
1: ¿ya
2: sí,
1: ves?
2: Sí, eso sí.
1: A ver, ¿qué crees que beneficios tenga? Obviamente, pues, despertar más rápido.
2: Te activa, ¿no?
1: Te activa, puedes prestar más atención, mira, reacciona bien. Rápida. Cuando anda uno atarantado, ajá, que estás como atarantado, sí. Que, por ejemplo, tú que no tomas café, ¿con qué te activas?
2: No, yo tomo agua o alguna bebida.
1: Agüita.
2: Energetizante.
1: O algo con azúcar.
2: Sí.
1: Un juguito.
2: O un chocolate puede ser.
1: Ok.
2: ¿No? Pero la verdad es que yo sé que estas bebidas son muy populares. De hecho, he escuchado que también aquí en Estados Unidos hacen las coffee parties. No sé si has oído.
1: Ah, no.
2: Sí, a ver si luego te platico acerca de todo esto. Pero dicen que es muy bueno el café, ¿no? Porque te da mucha energía, ¿no?
1: Mira, sabemos que tiene cafeína, pero también es un antioxidante increíble, natural. Puedes tener también mayor retención de información, te beneficia el metabolismo, la salud física, porque la cafeína activa el metabolismo, por lo que se produce la oxidación de grasas. Okay. Esto ayuda a tener más energía, quemar calorías y aumenta los niveles de adrenalina, lo que puede mejorar tu rendimiento físico.
2: O sea, que hay más pros de tomar café que contras. O sea, yo, por ejemplo, que no tomo café, ¿no tengo ningún beneficio?
1: A lo mejor esos beneficios los estás agarrando de otro lado.
2: No sé, pero digo, escucho muchos beneficios.
1: Contras también tiene, no puede tomar uno mucho café. O sea, esa gente que está litros y litros todo el día, no. O sea, ¿acaso dos o tres?
2: Pero ya como soy, me volvería loco, chiflado, me meteré por la ventana.
1: Ah, claro, o estarías tembloroso, así con la taquicardia. Mejor así quédate.
2: Así a gusto.
1: Mejor no tomes.
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1: Bueno, durante muchos años se ha hablado del exterminio de los medios de comunicación masiva o tradicionales, ¿no? Como el radio, la televisión, el mismo periódico en muchas ocasiones, pero el periódico todavía de manera física se sigue repartiendo en algunas ciudades, ¿no? Y los libros, creo que los libros son los que se han salvado de todo esto porque
2: ¿un poco?
1: Las personas creo que siguen leyendo, no quiero pensar, ¿no?
2: Fíjate que no, ha bajado el hábito de la lectura aquí en Estados Unidos. Según un estudio, un 40%, fíjate, entre el 2003 y 2023, en estos 20 años, un estudio señala que la lectura ha bajado, sobre todo para aquellos que leen por placer, cuando agarran un buen libro para relajarse. Según este estudio, pues no hay una razón como tal, pero sí ha disminuido mucho el que la gente lea por gusto. ¿Sabes por qué? Yo creo que por la distracción de tanto celular, tanta pantalla, ya mejor prefieres a lo mejor leer un libro electrónico, que igual es hábito de lectura, pero ¿qué pasará? ¿Por qué ya no leen por placer?
1: Pero hay gente que dice que no hay nada más hermoso que llegar a una playa, a un bosque, y poder hojear un libro.
2: Eso sí, ¿eh?
1: El olor del mismo libro que te transporta a muchísimas remembranzas, memorias y demás. Creo que todavía sigue existiendo. Sí ha bajado, tiene razón por el tema de las redes sociales, pero tendría que pensarse cómo hacer que las nuevas generaciones empiezan a leer una vez más, ¿no?
2: Sí, fíjate que las personas encuestadas señalan que sí tienen, por ejemplo, pequeños de 9 años y solo el 2% se sienta a leer con su hijo. ¿De qué te habla? De que el ejemplo también, de que los enseñes a, también va a contribuir a que en un futuro ellos puedan seguir leyendo.
1: Fíjate, sí, la verdad es que nosotros como generación, yo soy generación X y la verdad es que no acostumbro a leer con mi hijo. Mi esposa sí lee y de repente, a pesar de que no leamos nosotros, o en mi caso yo, sí le inculco a mi hijo la lectura.
2: Eso está muy bien.
1: Pero aquí lo malo es que no te ven. O sea, tú le puedes decir, lee, hijo, lee, y luego te puedes decir, ¿y tú por qué no lees, papá?
2: Yo creo que esos hábitos, ¿no?, de cuando los acostabas leyéndoles un cuento, que creo que ya no se hace, eran muy buenos, porque ellos mismos también querían leer eso que les estabas platicando, ¿no?
1: Sí, sí, sí, porque los dejabas también con la incógnita de qué sucedía en el capítulo siguiente. Entonces,
2: sí,
1: yo creo que todo empieza, si usted me dice que ha bajado la lectura, pues es error de nosotros.
2: Agarre un libro ya, lea.
1: Ya, y póngaselo a sus hijos.
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8: Es momento de platicar aquí en Club Hit Latino sobre un problema que, pues, es ya de todos los días. La polémica de poder vivir en un apartamento aquí en los Estados Unidos o en una casa. Y es que vivir aquí depende de nuestro estilo de vida, ¿no? De
9: claro,
8: nuestro presupuesto, de nuestra prioridad, el espacio, privacidad. Por ejemplo, si vives en Nueva York, vivir en un loft es algo común, ¿no? Donde tienes una cama, a un lado la cocina y a un costado el comedor y un bañito. Y eso es todo, ¿no? Y con eso hay muchos que viven felices, ¿no? Hay gente que, por el ritmo de vida que pueden tener. Pero, ¿qué es lo que la gente aquí en la Unión Americana prefiere? ¿Casa o apartamento? ¿Tú qué prefieres, Patricia?
9: Pues mira, dependiendo la dinámica, a qué nos dediquemos y cómo estás mejor. Y también, ¿cuántas personas viven contigo, no? O si lo vas a hacer con amigos, con pareja, con familia. Aquí hay que ver muchas cosas, ¿no? Sobre todo, tu presupuesto.
8: Eso es importante.
9: De ahí partimos.
8: Mira, por ejemplo, los pros de tener un apartamento, por ejemplo, es menor mantenimiento, tienes a lo mejor acceso a gimnasio, ya ves que hay estas zonas inteligentes, ¿no?
9: Claro.
8: Donde hay piscinas y que en una casa no la puedes obtener. El costo y el alquiler o compra de un apartamento, pues es más económico de una casa. Hay gente que se hizo de una casa y pues no puede pagarla o vive para pagarla también, ¿no?
9: Exactamente. También sabes que otro punto bien importante cuando es un apartamento, la seguridad, porque como hay siempre vigilancia
8: también
9: del edificio y otros vecinos te pueden ayudar, pues estarle echando ahí ojo a tu vivienda y además los sistemas de vigilancia en todo el edificio, y generalmente se paga un servicio de mantenimiento, una cuota, que eso también te protege de cualquier accidente.
8: Pero te acuerdas que hace unos días hablábamos de que no estaban, no hay alumbramientos, no hay nacimientos, ¿no? La gente no está procreando.
9: Sí, ya son menos personas, entonces yo creo que conviene un apartamento, depende la vida de cada persona.
8: Pero ¿qué tal si luego crece la familia? Imagínate, compras un apartamento
9: ahí.
8: Y ya no cabes.
9: No.
8: ¿Qué tendrías que hacer? ¿La venta del mismo o qué es lo que sucede? Aquí en los Estados Unidos, ¿qué es mejor? ¿Rentar o comprar una casa? Regresamos con esta plática aquí a Club Hit Latino.
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1: Este es tu Club Hit Latino con Pati Sánchez, Mauro Hernández, hablando de todo y para todos. Gracias a la gente que se une a esta gran comunidad. Muchas gracias, arroba Mauros TV y...
2: arroba Pati Sánchez, guión bajo G, ahí nos comunicamos.
1: Ahí nos comunicamos. Oye, y hay que hablar algo interesante que en las últimas décadas nos hemos percatado. Y es que los jóvenes, pues, no están concibiendo hijos, ¿no? La mayoría de las relaciones ahorita... pues no tienen una seriedad, no hay un compromiso y por ende no existen tantos nacimientos como antaño, ¿no?
2: Sí, creo que hay mucha reserva con el tema de la planificación familiar y hemos visto que deciden esperarse más o de plano muchos ya tienen la tajante decisión de no tener hijos.
1: Tenemos amigos, que dicen que no, nada.
2: No, yo digo, nada. Cuando dicen eso, digo, siento que van a cambiar de opinión, pero creo que es generacional. Sí. Cada vez más deciden no tener
1: hijos. Imagínate
2: familia.
1: Un viajecito a Big Bear, a Lake Tahoe, ahí de repente le puedes pegar la caja de los monkeys, pues,
2: Pasa, pero por decisión, muchos han decidido que no, y eso se ve reflejado en estadísticas a nivel mundial.
1: Correcto, Pati, lo dices bien. Es que según datos de la organización de World of Stats, pues son expertos en estadística, dicen que este fenómeno no solo está afectando a los países de primer mundo en Europa o Norteamérica, sino que también se extendió a Latinoamérica, donde hay cifras que confirman que cada vez hay menos familias que piensan en tener hijos. Por ejemplo, o sea, ¿cuáles son los países que tienen una baja tasa de natalidad en el mundo? Nada más para que se den una idea, por ejemplo, Rusia, un 67%, también.
2: Ok, Turquía, 68%, Polonia, 69%.
1: México en un 70%, al igual que Colombia, abusados también.
2: Brasil, 72%, Japón, 77%.
1: Y también Tailandia con 79%, China con 81% y Corea del Sur con 86%. O sea, una de las tasas, pues, sin duda alguna, que no quieren. En Corea del Sur no hay niños.
2: No, pero no. Aparte también son de los países más poblados. Bueno, India no está ahí, que creo que es el país más poblado del mundo, la India. Pero México, ¿qué pasará en México? O también, por ejemplo, aquí de Brasil, Japón, China.
1: Pues para que se den una idea, en los últimos 70 años la tasa de nacimiento se redujo un 70%, sobre todo en México. Entonces, y si ahí le sumamos que de México migran muchos para acá, imagínate cómo estamos, hay menos,
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1: A ver, pero no me contestaste, ¿eh? Patricia Sánchez. Hace rato platicábamos.
2: ¿Era la pregunta?
1: Amigos de Club Hit Latino, ¿tú qué prefieres? ¿Rentar o comprar una casa? ¿O vivir en un apartamento o en una casa? ¿Qué piensas? ¿Expander la familia? ¿Quedarte tú sola y un perrito? ¿O qué? ¿A dónde apunta la chancla?
2: Mira, yo creo que depende tu visión a futuro, tus planes. En mi opinión, yo prefiero comprar. Comprar, porque eso de estar rentando, pues estás pagando algo que nunca va a ser tuyo. En cambio, cuando lo compras, sabes que en algún momento va a ser tuyo, es tu propiedad. Y yo creo que si es una casa es mejor. Porque si ahorita te encuentras a lo mejor solo, pero en un futuro creces la familia.
1: Pero una casa aquí es una locura, Pati, no nos alcanza ni para vivir. ¿Cómo quieres comprar una casa aquí en Estados Unidos?
2: Si tienes tus planes, dices, si vas yo a estar solo siempre, si ya lo definiste, pues entonces a lo mejor rentas. Y también si te vas a establecer en una sola ciudad, pues es mejor comprar, ¿no?
1: Mira, lo que pasa es que cuando uno se viene aquí con el sueño americano, piensa en que le va a ir muy bien. Y claro, que nos va muy bien, pero conforme ganamos es lo que gastamos, ¿no? Por eso cuando mandamos dinero a México hay remesas y que les ayuda mucho a nuestros paisanos.
2: Claro, allá en México rinde, pero aquí no. Y aquí una renta también sabemos que pues son caras.
1: Entonces ahí te va, te voy a comprar la idea de tu casa,
2: de favorita, mi casa.
1: Pero no en Estados Unidos, porque a lo mejor lo que puedes hacer con todo lo que se gana acá en la Unión Americana, podrías comprar una casa más barata en México que en Estados Unidos. Ya no vivir aquí, pero a lo mejor pensando en un futuro cuando ya estemos viejitos que se nos caigan los dientes.
2: Sí, donde te vayas a establecer. Si dices, yo vine aquí a trabajar, pero me voy a ir a mi país a construirla o a comprarla. Ok, pero aquí en Estados Unidos yo creo que dependiendo que sí, hay personas que a lo mejor llegan a comprarla, ¿no?
1: Es que, ¿sabes qué?
2: ¿Tú preferirías rentar?
1: Creo que la clave sería nuestro proyecto de vida. A lo mejor nuestro proyecto de vida aquí, que estamos súper chavos y súper jóvenes trabajando.
2: Claro, por supuesto.
1: Estamos procreando, tenemos una edad financieramente pues buena, ¿no? Porque estamos trabajando, estamos sanos.
2: Estás produciendo.
1: Uh-huh. Entonces, a raíz de eso, tendríamos que pensar muy bien qué es lo que vamos a hacer con nuestro futuro. Bueno, y si eso le sumamos los temas de migración, pues prefieres mejor ahorrar mi dinero, hacerlo más posible de aquí para poder llevarme al otro lado, ¿no?
2: También puede ser. ¿Ustedes qué opinan? ¿Qué están haciendo o qué van a hacer? ¿Rentar o comprar casa aquí o en otro país? Hay que ver sobre todo tus metas personales, profesionales y tu plan de vida. ¿Qué es lo que vas a hacer de aquí en unos años, ¿no?
1: Correcto.
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1: Oigan, ¿alguna vez han escuchado el término pata de perro?
2: Sí, claro, cuando andas todo el tiempo en la calle y que,
1: ¿seguro?
2: Que andas de pata de perro y no estás en casa.
1: Hay gente que a lo mejor aquí dice, ay, eso lo decía mucho mi abuelita, pero imagínate que cuando el pata de perro es como andar viajando, ¿no? Ser sí, muy nómada, ¿no?
2: Se refiere a varias cosas, pero hablando de temas, por ejemplo, de viajes, pues es de que andas de pata de perro.
1: Sí.
2: ¿Ya sabes a quién le decían así?
1: ¿A quién?
2: A una mujer que viajó a 90 países, lo hizo sola.
1: Wow.
2: Que para empezar, creo que tú has viajado solo.
1: Sí.
2: ¿Y
1: sí,
2: qué tal la experiencia?
1: Viajar solo es una experiencia muy buena porque, mira, no tienes problemas de tiempo, nadie te está carrereando, tú
2: come
1: eres dueño de tu
2: quieras,
1: tiempo, comes lo que quieras, viaja, llegas a lugares recónditos.
2: Haces nuevos amigos.
1: Que no estaban incluidos.
2: Ándale.
1: Todo, las amistades, nuevos sitios, la verdad es muy buena idea, ¿eh?
2: Pues también, mira, ella se fue a 90 países y ya después contó de una lista de algunos lugares. Pues mira, va a hablar de lugares justo eso, no turísticos, no una Torre Eiffel, no la Torre de Pisa, no. Por ejemplo, la pequeña Roma de los Alpes.
1: Ok.
2: Dice que es una región aquí pequeña y la menos poblada de Italia. Ella la consideró que la dejó sin aliento. La acaba de visitar y le pareció increíble.
1: También dice que Wanaka, Nueva Zelanda, también que es un lugar muy bonito, que ahí puedes conectar con la naturaleza.
2: ¿Wanaka, Nueva Zelanda?
1: Me gusta la idea porque son lugares que a lo mejor no son tan turísticos, ¿no? También, ¿no?
2: Mira, Colonia del Sacramento, un pueblo que ella describe como lleno de edificios blancos, de piedra y de colores pastel, y la verdad es que también es considerado como patrimonio de la humanidad por la UNESCO.
1: Por ejemplo, fue también a Namibia, fue al cañón del río Fish, y dice que también está muy bueno, ahí en África, ¿no? Entonces, que es uno que es el más grande del país.
2: Wow.
1: Yo nunca lo había escuchado, por ejemplo, la verdad.
2: Ni yo, o por ejemplo, la isla de Jeju, o de Jeju, en Corea del Sur, el último lugar, dice, al que pocas rocas únicas que se cree que aparecieron tras una erupción volcánica. Si te fijas, todos son lugares no conocidos, no famosos, pero que la han impresionado.
1: Oye, está muy bonito lo que hizo Kelly Ross a ti, pero a ver, pues ¿cuánto te gastaste, ¿no?, en un viajecito de esta índole?
2: Pues es que aunque vayas sola, tienes que traer presupuesto.
1: Sí, pero ver, me queda claro que cuando es un viaje solo de mochilazo, sí, el presupuesto es menor, ¿no? Porque andas brincando de cama en cama o en hostales, ¿no?
2: Así, literal. Perdón, de cama en cama. Bueno, así vas solo, pues puedes hacer lo que quieras, ¿verdad? ¿O a qué te referías?
1: A eso precisamente.
2: El hostal es barato.
1: Es muy barato.
2: Sí.
1: Pero usted gastaría gran parte de su dinero. ¿Cuánto se gastaría?
2: Pues son experiencias que te llevas.
1: Increíble.
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1: La pregunta que le vamos a hacer le va a explotar la cabeza. ¿Ustedes es desordenado o es ordenado?
2: Híjole,
1: ¿qué tan ordenado eres, Pati?
2: No tanto, pero tampoco soy tan desordenada. O sea, tengo como un poquito de todo.
1: Y yo no sé si soy de, yo creo que en mi casa tenemos orden, ¿no? Pero hay momentos en los que desordenado. Cuando se va llegando el fin de semana,
2: ajá,
1: de repente hay ropa amontonada en una cama.
2: O sea, como que van perdiendo la disciplina de ordenar todo.
1: Hay trastes sucios de repente, porque luego dices, los lavo el fin de semana, ¿no?
2: Los lavo al rato.
1: Los lavo al rato, okay. Pero
2: o sea, se va perdiendo un poco el orden, ¿verdad?
1: Pero cuidado, porque hay un estudio publicado por la Journal Environment Psychology en 2025, donde revelaron que el desorden en la casa se asocia a niveles muy altos de efecto negativo como la irritabilidad, la frustración y la tristeza.
2: O sea, cuando tienes, por ejemplo, que estás aquí en tu mesa de trabajo y tienes el papelero y eso, puedes estar triste, irritado, porque ese desorden también es mental, ¿no?
1: Es algo lógico, ¿eh? O sea, el desorden doméstico no es solo visual. De hecho, la ciencia dice que impacta la salud mental y rompe como un ciclo, ¿no? O sea, tener la casa perfecta. Pero ojo,
2: ajá,
1: también los excesos. Si tú eres de las personas que mantienen la casa perfecta, también hay otro problema psicológico, ¿no?
2: Ah, sí, de que dices, no quiero ni nada que esté tirado, ni que si tiraste agua del garrafón que quieres limpiar, o sea, que quieres todo perfecto, también es una obsesión, sí, para mal.
1: Sí. El tema es cuando se acumulan por el tiempo, ¿no? La exposición constante a un ambiente caótico, o las personas que, ya sabes, los acumuladores que viven con cajas.
2: ¡Ay, no! Los programas que se producen aquí, ¿los has visto? Me dan una ansia. Digo, no hay que llegar a eso. A ver, ahora, tú como hombre, porque luego dicen que los hombres no son muy ordenados. ¿Algún tip para mantener el orden en el hogar?
1: Yo, si dejo una cosa en un lugar, procure recogerlo, ¿no? Yo de repente, mi esposa me dice, ya
2: dejaste. ¿Las llaves?
1: Las llaves, siempre en un lugar. Pero es que pasa, cuando te mueven las llaves de un lugar, digo, oiga, es que yo siempre las dejo aquí. No, pero es que aquí van.
2: Ah.
1: Imagínate que
2: No
1: las dejas donde van.
2: Ah, ok.
1: Pero dices, pero yo acostumbro a dejarlas ahí.
2: ¿Y sería un problema eso?
1: Es un problema de desorden.
2: Okay,
1: pero si usted es desordenado, pues ordénese. Mucho estrés, ordénese mejor.
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3: Como que a Mati le ha gustado mucho este tema de los sueños. El otro día, ¿qué decías que soñar con qué era? Bueno, yo te decía que si soñar con excremento.
4: Ah, otra vez.
3: Era
4: otra
3: dinero.
4: Vez. Se me hace que aquí te gusta el tema
3: no,
4: del.
3: No, el dinero.
4: El dinero.
3: A mí me gusta el tema del dinero.
4: Ah, no. Ahorita vamos a hablar de qué significa soñar con personas fallecidas según la psicología.
3: A mí me habían dicho que te casas, supuestamente. Que si sueñas, ¿sí?, que si alguien se muere, es porque te vas a casar tú. ¿Será?
4: Pues mira, dice que tener sueños con alguien que ya no está en este plano terrenal puede resultar algo paralizante, emocionalmente difícil para algunas personas porque, pues, se despiertan con sentimientos encontrados. Pero hay una explicación científica que, según esto, puede ser una manifestación de necesidades emocionales no resueltas. Los psicólogos señalan que este tipo de sueños suele aparecer con mayor frecuencia durante el proceso de duelo, pues el cerebro intenta lidiar con el dolor de la ausencia a la par que busca crear un espacio, pues, simbólico a la memoria para mitigar esa falta.
3: Oye, entonces no sé, y si sueñas con alguien que fallece, significa que, o sea, no, yo había oído también que estás como cerrando ciclos, ¿no? Como que se cierra un ciclo. Pues yo creo que
4: porque,
3: ¿no?,
4: como extrañas mucho a la persona, hasta en los sueños la ves. O porque también te estás despidiendo con él en los sueños, que también dicen que eso es como real, ¿verdad?
3: Puede ser,
4: pero, pues, ¿eh? ¿Quién sabe?
3: Mira, por ejemplo, también hay una teoría bastante fuerte que habla de que, ay, pero eso ya se la sacaron de las películas. Se va a estrenar la película de Black Phone 2, la segunda parte de Teléfono Negro, ¿no? Con Ethan Hawke, donde ahora se dice que un ente te puedes morir cuando sueñas. Y hay una teoría de que si tú sueñas que te mueres, automáticamente tienes una micromuerte, según dicen teorías conspirativas. Yo no creo ni un cacahuate acerca de eso.
4: Yo creo que se debe a otras cosas, pero aquí este tema de, también yo había leído lo que tú dices, que si sueñas, que falleces, pues es porque, pues, te vas a casar, o es porque es el inicio de algo a través de, a lo mejor, del final de tu vida, pero en el sueño, no porque te vas a morir en la vida real.
3: Sí, es como un reset, ¿no? Es lo que dice. Pero usted ha soñado con esto, ha preguntado qué significa. Seguimos con más aquí en Club Hit Latino.
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1: Bueno, hoy hemos hablado mucho acerca de que si la vivienda, que si rentamos un apartamento, que si damos para la hipoteca de una casa, que si terminamos viviendo en ella, que nunca dejamos de pagarla. Pero a ver, yo creo que la base de todo esto, amigos de Club Hit Latino, es el ahorro. Y es que antes de rentabilizar el dinero y demás, hay que tener una base económica. Creo que no podemos ahorrar si no tenemos una base económica, ¿no? Si no hemos generado algo como el clásico colchoncito que le llamamos.
2: Sí, esta estabilidad económica que se necesita para decir, ya cubrí mis gastos, mis deudas, ya tengo un colchón para, pues, entretenimiento, dispersión y demás. Ahora ya puedo ahorrar. Es muy importante tener una base estable para empezar a ahorrar. Y después el siguiente paso, ¿qué hago con mi ahorro?
1: Pues, ¿para dónde? ¿Qué es lo que hago? Los que aconsejan, los que saben, es que hacer una inversión es lo mejor, ¿no? Ya sea de algún inmueble, de algo que puedas tener, ¿no? En un futuro, ¿no? Y sobre todo, ¿sabes qué pensar? Primero que nada, en un fondo de emergencia. ¿A cuántas personas aquí en Estados Unidos nos agarró la pandemia como locos, ¿no? Donde había gente que estaba pagando hipoteca, estaba pagando colegiaturas y demás, y luego de repente se le juntó todo porque no había trabajo, ¿no? Entonces, y no tenía ningún fondo de recursos de emergencia.
2: No tienes ese soporte. De acuerdo a expertos, señalan que uno debe de tener 3 meses de tu salario ahorrados por cualquier situación.
1: De tres a seis meses, ¿no?
2: Exacto. Pues sí, si son 6, qué maravilla. Ojalá tuviéramos uno, que sea, porque muchas veces nada.
1: Bajo esta premisa que dice Patty, ¿usted cuánto tiene ahorrado? ¿De 3 a 6 meses?
2: Oye, ahorita ya los pusimos a pensar.
1: No, es que sí, es que luego... Luego hay gente que llega a la crisis de los 30 y dice, ¿qué tengo? ¿Qué he hecho? ¿Para dónde voy? Pero a ver, hay gente que dice que invertir en criptomonedas puede ser algo interesante. El tema de invertirlo, ¿no? Las donaciones, ya cuando tienes mucho, pues a lo mejor puede ser donaciones.
2: Sí, ya cuando te sobra. Sí. Pero yo creo que si tenemos dinero ahorrado, hay que ponerlo a trabajar para que genere más, es decir, invertirlo. O también, pues ya gastarlo, un viaje.
1: Puede ser.
2: Alguna experiencia, o algo no material.
1: O el emprendimiento de un negocio. ¿No? El negocio te puede dar una libertad financiera, ¿no? O sea, si ya invertiste un dinero de lo que ahorraste, pues lo inviertes y a lo mejor eso...
2: Trae riesgo, pero es bueno hacerlo.
1: Camina el dinero, suelta para que te llegue más.
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1: Un accesorio que casi siempre se regala, sobre todo a los caballeros.
2: El día del padre. Oye, déjame adivinar, calcetines.
1: No.
2: Cartera.
1: No.
2: La corbata.
1: Es correcto, Pati, la corbata.
2: ¿Cuántas veces te han regalado una corbata?
1: A mí me ha regalado solo como dos veces una corbata.
2: Han sido más creativos.
1: No utilizo.
2: Es que no usas.
1: No, pero hay gente que sí utiliza.
2: ¿Cuándo usas corbata, mamá?
1: Cuando es una boda, un evento especial.
2: Algo muy, más solemne, ¿no?
1: Más solemne, un funeral, puede ser.
2: ¿Y si te la sabes poner?
1: Sí, claro, pero la gran mayoría.
2: Es difícil, porque yo veo que le batallan luego. A ver, ¿me la pones?
1: Ah, pero, espérate, hay varios nudos de corbata. Hay que es el nudo español, el nudo británico.
2: ¿Cuál es el normalito? El que se ve como un triángulo invertido.
1: Ese es el normal.
2: ¿El qué? Lleva
1: como dos dobleces nada más, el básico, por así decirlo. Pero si,
2: yo
1: si
2: no
1: les
2: sabía
1: preguntas,
2: que había tanto nudo.
1: No, hay muchísimos. Hay unos que son increíbles.
2: Ahí todos se ven igual, ¿no?
1: No. Hay uno que es el doble. Mi papá lo sabía hacer. Mi papá me enseñó a ponerme la corbata. Hay que decir que eso es algo que se enseña de niño. Honestamente, si tú no sabes ponerte la corbata como hombre, no sabes nada.
2: Nada.
1: Nada.
2: Ay, es que me quedé pesado porque no sé. No uso corbata, pero tampoco tengo idea.
1: Mi mamá en ocasiones le ponía la corbata a mi papá. Lo ayudaba, pero ella sabía poner corbata. O sea, también se dice.
2: Yo no sé.
1: ¿Tú crees que las esposas de los presidentes no saben poner corbatas? Claro que saben.
2: Deben de saber. Pero fíjate, hay un dato interesante porque dicen que llevar corbata puede reducir el flujo sanguíneo al cerebro en un 7.5%.
1: ¿Cómo?
2: Así, o sea, que te reduce el flujo sanguíneo, lo que puede hacerte sentir mareado, con náuseas o que te duele la cabeza. A ver, eso se me hace medio loco, medio descabellado. Si te la aprietas mucho, yo creo, ¿no?
1: Mira, es que de repente
2: hay
1: veces,
2: un límite.
1: Sí, hay un límite.
2: ¿Cuál es?
1: Hay camisas que ya no me cierran a mí, Pati, por el botón.
2: Por el botón, ok, por la papada, por el cuello.
1: El cuello se ensancha, ¿no? Entonces, imagínate, no cierra el botón, lo cierras a fuerza y aparte le pones un nudo.
2: Sí te sientes ahogado,
1: sí,
2: ¿no?
1: Ahogado.
2: Yo veo que cuando están ya cansados, como que se la juegan hacia los lados para aflojársela, porque también dice que puede aumentar la presión en los ojos si las llevan demasiado apretadas y además son excelentes portadoras de gérmenes. Ah, ya se me hace mucho esto.
1: Eso sí, la pregunta sería,
2: ¿no la usas tú?
1: ¿Hace cuánto que no? No, pero también, o sea, es como si no lavaras la camisa.
2: Sí se lava la corbata.
1: Se tiene que lavar la corbata, se tiene que mandar la tintorería.
2: Bueno.
1: Así que bueno, usted usa corbata, le gusta estos datos, se la pone, cada quien se la pone cuando quiera, ¿no?
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2: Seguimos con ustedes, amigos de Club Hit Latino. Y mira, Mau, en la vida hay muchos miedos. Hay muchos miedos, tenemos muchos temores, pero sabemos que están clasificados, ¿no?
3: Sin miedo al éxito, papá.
2: De las fobias. Seguramente hay una fobia que le tiene miedo a triunfar. Debe de haber.
3: Debe de existir alguna fobia. Pero la fobia. A ver, ¿se puede erradicar una fobia? Yo creo que sí, ¿no?
2: Con terapia, con ejercicios. Por ejemplo, mira, la tripofobia, que es esta aversión o miedo a patrones irregulares. O, por ejemplo, para acabar más pronto, la tripofobia es el miedo o como la fobia así a los agujeros. O, por ejemplo, cuando ves una figura que tiene muchos bolitas, ajá, iguales, o sea, ajá, un conjunto de pequeños agujeros o protuberancias, o una cara con muchos granos, tapizada, okay, que la ves y te da fobia, eso es la tripofobia.
3: ¿Eso es tripofobia?
2: Sí. ¿Tú tienes alguna fobia?
3: No, yo creo que tuve muchas chicas que tenían tripofobia porque yo tenía muchas espinillas, entonces como que me tenía tripofobia. Y porque estaba medio tripón también.
2: Ah, sí, tripofobia. Mira, está la aerofobia.
3: ¿Esa cuál es?
2: Miedo a volar.
3: La aerofobia. Hay otra que es la fagofobia, que es el miedo irracional a tragar o atragantarse. Es gente que no quiere comer porque le puede dar fagofobia, que diga por la faringe, ¿no? Que dice, me voy a ahogar, ¿no? Puede ser.
2: Claro. También está, mira, la zoofobia, es miedo a los animales.
3: La zoofobia. También hay más fobias, por ejemplo, la ofalofobia, que es miedo a los ombligos.
2: No inventes.
3: Imagínate que de repente estés ahí ya en una situación así como más carnal y que de repente
2: junta de ombligo.
3: Le ves el ombligo. Una junta de ombligo.
2: Junta de ombligo.
3: Ay, no. Tengo ofalofobia.
2: Pero es un tema serio, porque es un tema mental. También está la brontofobia, miedo a la tormenta. Cuando llueve así muy fuerte, les da miedo.
3: Mira, hay otra que se llama la falocrofobia, que es el miedo a los clavos o a quedarse calvo.
2: A los calvos.
3: Conozco a varios, ¿eh?
2: Sí, mira, también está una de las más comunes, sabemos que es la claustrofobia.
3: Sí.
2: Que es quedarse encerrado o en espacios pequeños. Y también la hematofobia. Ahí sí yo conozco, tengo una tía que ve sangre e inmediatamente se empieza a marear y se desmaya.
3: Esa es la hematofobia.
2: La hematofobia, ajá.
3: La nomofobia, que es miedo a quedarse sin el celular.
2: Ah, pues esa la tenemos todos.
3: Yo creo que todos tenemos.
2: Piérdelo de vista un ratito y anda uno como loco. El celular.
3: No, y si lo trae tu esposa, va a ser.
2: No, hombre, que te.
3: Esposafobia.
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1: Hoy en este programa de Club Hit Latino hemos hablado de todo, hablamos acerca del cuidado de los pies, pero también algo que es muy importante es nuestra higiene, Pat.
2: Así es, Mauro, amigos de Club Hit Latino, eso está relacionado porque, a ver, ¿qué parte de su cuerpo les gusta asearse más? Ya sé que la pregunta está como de, perdón, a mí, mi cabello me gusta, okay, como esa sensación de decir ya me lo voy a lavar. Y que otra parte, la cara también.
1: La cara.
2: Sí, por el maquillaje y todo, ya cuando te desmaquillas, ay, la verdad es que hasta descansas.
1: No sé si les pasa, igual que a mí, que Pati, cuando no te lavas el cabello, cuando no te bañas,
2: sí.
1: Mi cuero cabelludo es muy graso. Entonces,
2: yo creo que el de la mayoría de las personas.
1: A mí se me pone ceboso el cabello, totalmente ceboso. Entonces, sí, un día de no bañarme, ya está súper ceboso. Ya se nota de que, ¿qué pasó, brother? ¿Por qué brilla tanto tu cabello,
2: Rey? Te gusta hacerte más, y aparte, más que te guste, es necesario.
1: Eres

0: Y ¿sabes qué? Perdón que lo diga, pero la cauliflowers también, ¿eh? O sea...
1: Ah, no, bueno.
0: Esas...
1: Oye, aparte de las alitas y el motor...
0: Sí, sí, sí. También el mofle. También el mofle hay que lavarlo, sí, ¿no? Porque sí, sin duda alguna, esas son las partes que a lo mejor sudamos más, ¿no? O vamos,
1: claro,
0: al baño.
1: Se requiere...
0: Debes de tener una higiene, sin duda alguna, ¿no?
1: Mira, se va a escuchar muy así, pero pues todo lo que tenga que ver con orificio hay que lavarlo. O sea, los oídos hay que limpiarlo.
0: La cerilla.
1: La nariz.
0: Exacto.
1: Y la boca. Son, sí, orificios, ¿no?
0: Sí, sí, sí. Por el tema de la mucosidad, de la nariz, claro, la cerilla y otras secreciones que tiene el cuerpo. El sudor, Pati, o sea, la axila. Hay gente que, por ejemplo, si no se lava las axilas...
1: pide un olor feo.
0: Hay gente que tiene humor, ¿no? Uh-huh. Que el humor de cada persona o el pH cambia en su totalidad.
1: Claro.
0: Entonces hay gente que se tiene que estar, y con esos cambios climáticos, se tiene que estar bañando 3 veces al día, ¿no?
1: Y con los calorones más. Algo que a mí me gusta también hacer mucho y que no puedo comer si no las lavo son las manos.
0: Ah,
1: o sea, aunque esté en la calle, busco lavarlas así con agua y jabón, no con gel, pues para comer limpio.
0: Sí, pero si no hay dónde lavarlas, el gel ayudó, ¿no?
1: Sí.
0: Esta cultura del COVID nos ayudó mucho a lavarnos las manos constantemente, cosa que no hacíamos, ¿no?
1: Exactamente.
0: Y ¿sabes qué? La higiene bucal creo que también es muy importante. Yo creo que
1: sí,
0: un día sin lavarte los dientes, híjole, y luego si vas a echar besos...
1: No, eso es que es terrible irse a dormir sin lavarse los dientes, porque las bacterias ahí están danzando toda la noche.
0: Ahí viven, es más, ya tienen una comunidad,
1: no,
0: ahí.
1: Calla.
0: ¿Cómo anda de la higiene usted?
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3: Goodbye, my love, goodbye. 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
4: Ya nos vamos, se acabó lo que se vendía. Ni modo, la parte final de este programa ya está aquí, pero ya saben que estamos de vuelta dentro de casi 24 horas.
3: Hoy aprendimos muchas, muchas cosas. ¿Qué pasa con la gente que no se baña? Hay que bañarse, muchachos. Es muy importante y sobre todo,
4: bañito.
3: ¿Saben qué? Con esos cambios de clima que no sabemos si sale el sol, si se mete, si llueve, si está con nieve. Mejor hay que cuidar nuestros pulmones.
4: Y además también hablamos de lo característico de los mexicanos. Muy mal, pero somos impuntuales. Hay que tratar de cambiar eso, oye.
3: Somos impuntuales en nuestro país. Si vamos a México, somos súper impuntuales. Pero aquí yo no sé por qué cambiamos de todo.
4: Pues sí.
3: Con los oficiales les hablamos muy bonito.
4: Pero los mexicanos somos impuntuales, sí, en general, ¿no?
3: Sí. Así que bueno, hablamos de la higiene personal también, qué tan limpios somos. De eso y más, gracias a la gente que se une a esta comunidad. Gracias, en verdad. No sabes lo agradecido que estamos de que cada día, Pati, se sumen más radiodifusoras en todo lo ancho de los Estados Unidos.
4: Es correcto. Así es que, pues sigan en sintonía, aquí ya saben de esta estación y con nosotros como siempre también.
3: Correcto, arroba Mauro TV, ahí me encuentran en todas las redes. Ahí.
4: Arroba Pati Sánchez -G, bye bye, hasta la próxima.
3: Esto fue Club Gilatino.
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2: 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Silvestre, mi hermano. 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

9 de tu FM, claro, somos la más grande, la mejor estación. ¿Cómo está mi gente bonita? Bien y de buenas, qué bueno, me da muchísimo gusto. Nosotros aquí listos para complacerte con la rola que tú quieras escuchar. Ya son las 14:05 de este bonito viernes 25, y bueno, pues estamos listísimos para el gran evento que se llevará a cabo esta noche en el Riverside Ballroom. Puestísimos, ¿verdad? Puestísimos. ¿Ya compraste tus boletos? ¿Ya los compraste? Pues espero que sí los hayas comprado ya, y si no los has comprado, todavía tienes tiempo para ir a comprarlos. Recuerda que también para reservar mesas VIP, lo puedes hacer ahí directamente en el Riverside Ballroom. Enseguida te estaré compartiendo el número telefónico del Riverside Ballroom para que puedas reservar tu mesa VIP y puedas ver este espectáculo como se debe, definitivamente como se debe, como te lo mereces, como te lo mereces, sobre todo. Disfrutar de este gran espectáculo marcando al 920-432-5518, 920-432-5518 para ir a ver a los austeros de Durango, el viaje de la música norteña, Héctor de la M y Diego y su plebada. ¿Qué tal, Pero de verdad que lo vamos a pasar súper mega sensacional. Yo ya estoy lista, yo tengo mi mesa VIP, sorry, sí, como de que no, pues es que me merezco eso y más, como de que no. Y usted también, así es que reserva su mesa VIP ya de ya. Y bueno, ¿qué más tenemos? El número telefónico en el estudio para que te comuniques con nosotros y nos hagas saber qué rola quieres escuchar, el chisme, la plática, lo que se, ahora sí que lo que tengas ganas de platicar con nosotros sobre lo que acontece en tu vida, en tu momento, pues estamos

Perdón, por ahí nos desaparecimos un momentito porque de repente empezaron las luces a prenderse y a apagar. ¿Qué pasa? ¿A correr? Te lo juro que sí, pero bueno, ¿en qué estábamos? ¡Saludos! Te juro que sí, si tocaron mi corazón ahorita. Pero bueno, saludos hasta Puebla. Ya se pusieron en contacto con nosotros desde Puebla. ¿Qué canción te vamos a poner? Oye, buenísima. Claro que sí, te vamos a complacer con esa canción que nos está solicitando después del susto que me acabo de sacar. Oye, es que en serio que casi me infarto. Es que ustedes no vieron lo que pasó aquí, pero bueno, seguimos con lo mejor de la música. 920-366-3633, número telefónico, ya lo sabes, también para el WhatsAppazo, mensaje, me pasas mensaje, me envías mensaje también a través de Messenger en la página de Facebook de La Más Grande, y también lo puedes hacer directamente aquí, línea directa, exacto, así nos mandas un mensajito, y también lo puedes por el WhatsApp, mensaje de voz, mensaje de texto, lo que tú guste, estamos para atenderte. Claro que sí, ya tenemos los encabezados de las noticias a nivel nacional e internacional, los compartimos en este momento, hoy 25 de septiembre. Y bueno, Canadá tenía planes sobre qué hacer si Trump invadía el país, revela Mark Carney. Y bueno, reconstruir Gaza costará al menos 71,500 millones de dólares según la UNCTAD. Ay, qué cosa, ¿no? Y bueno, protestas en Caracas por indefinición en fecha para selecciones y salarios dignos. Esto es en Caracas. Claro que sí. Oye, qué cosa, ¿verdad? De verdad que nada fácil. Bueno, vámonos con las noticias al género latino, del género latino. Y pues comenzamos con Guillermo del Toro regresa a Morelia para festejar los 20 años de Laberinto del Fauno. También Yair reconoce sus errores como padre y le pide perdón a su hijo Tristan. Alex Sintek lanza ultimátum tras polémica y arremete contra Patty Chapoy. No regresaré a México. Bueno, primero regresaré pronto a México y ahora ya no regresaré a México. Te digo, Alex Sintek, o sea, a veces la riega uno y hay que saber pedir perdón. Y si no sabes pedir perdón, quédate callado. Me caías, pues más o menos bien, pero me caías. Y ahorita así como que, no, me es indiferente. ¿Qué pasó? Apaga tu celular, oye. Apaga tus mensajes, Gaby, por favor. Sí, pues sí los tengo apagados, pero yo no sé qué ha pasado. ¡Vámonos! El recodo sorprendió a turistas en Londres y terminó siendo interrumpido. Sí, fíjate, el recodo ahí bien tocando generosamente en Londres y lo sacaron. No es que fue interrumpido, lo sacaron, los quitaron, les dijeron, muévanse de aquí. Estaban en la calle y les dijeron que no podían estar haciendo eso. A lo que tengo entendido, según lo pude apreciar en un video. ¡Qué mala!

onda, qué mala onda, pero bueno, ahí está el recodo. Y bueno, banda Renovación es asaltada en carretera de Michoacán. Triste situación. En otras noticias, 5 estrenos de septiembre que deberían estar en tu playlist. Te lo cuento en un momento más. Por lo pronto, pues ya, arrancamos con lo mejor de la música aquí a través de La Más Grande. Mi nombre es Gaby Gamboa y nos vamos con los saludos hasta Puebla. Gracias por solicitar algo diferente cada ocasión. Nos vamos con esto, súbale pues. Y gracias por tan bonito mensaje, como siempre.

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arreglados o no salir arreglados en la calle. A mí me gusta salir fodonga, no es cierto. No me gusta salir fodonga, me gusta arreglarme, pero a veces no me gusta maquillarme. Muchas ocasiones no me gusta maquillarme cuando salgo a la calle, que no tengo nada, o sea, que no tengo que ver un evento, no tengo un evento, no tengo que ver a un cliente, no tengo que ir a una fiesta súper así, súper importante, si voy al parque, si voy a... inclusive si voy a alguna tienda, pero siempre voy arreglada, peinada, bañada y todo, sí, eso sí, pero no me gusta utilizar o ponerme maquillaje cuando salgo a la calle porque necesito que mi piel respire. Durante la semana nos maquillamos demasiado durante varios días, entonces cuando tienes tiempo de, pues de no hacerlo, vamos a decir, por ejemplo, a veces los lunes no tengo mucho trabajo, no sé por qué se paralizan los lunes aquí en Green Bay, entonces los lunes es un día de no mucho trabajo para mí y aprovecho y no me maquillo cuando vengo al estudio, o sea, digo, no, hoy no, sí, me baño, me arreglo, me pongo mi ropita así toda bonita y todo, pero no me maquillo. Entonces creo que hay muchas personas, hay personas que dicen, no, yo no salgo si no me arreglo, es de cada quien. Yo por en lo personal digo, no voy a ver a nadie, absolutamente a nadie, y no me preocupa que en un momento dado tenga que ver a alguien por sorpresa. La verdad es que no me preocupa que me vean sin maquillaje, no me preocupa en lo más mínimo. Es algo que digo, ando limpia, ando bañada, ando arreglada, ando todo, pero simple y sencillamente sin maquillaje. Es cuestión de cada quien. Hubo un tiempo de mi vida que jamás me iba a saber sin maquillaje, estaba como la Dolly Parton. Dolly Parton, sí, que por cierto, hoy es el día de Dolly Parton, lo creas o no, este día está pues marcado y se conmemora el día de Dolly Parton, que será septiembre 25, siempre el día de Dolly Parton, una cantante tejana que también fue reconocida dentro del rock en inglés, y bueno, pues hoy es el día de Dolly Parton, y Dolly Parton decía que ni para dormir se iba sin maquillar y siempre tenía una peluca a mano, porque ella siempre utilizó pelucas porque decía que su cabello era bastante, bastante, bastante delgado. Entonces, no, yo no llevo esos extremos. Hubo un momento en mi vida que sí, que inclusive hasta dormir maquillada, no es cierto. No dormía maquillada, pero me levantaba prácticamente la noche, me desmaquillaba, me levantaba y otra vez me bañaba y me maquillaba. Entonces, era una rutina bastante marcadita la que tenía. Y la piel necesita respirar, y siempre me lo dijeron, es que tu piel necesita respirar, y con el sol, se te llega a manchar la cara por cuestiones del sol y el maquillaje, aunque tú digas, pero es que uso el maquillaje más finolis de la vida, no, de todas maneras se te llega a manchar tu cara, entonces es por ello que decido en mi vida en ocasiones no maquillarme, y no tiene nada de malo. Si usted se maquilla todos los días, qué bueno, me da muchísimo gusto, y si usted decide no maquillarse nunca, qué bueno. Si usted decide maquillarse ocasionalmente, qué bueno. Es simple y sencillamente la decisión de cada quien y el respeto al derecho ajeno. Claro, es la paz. Nos vamos con más de la música en la mejor estación, la más grande. Pero súbale pues.

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1: ¿Qué pasó? Ahí estamos, son las 15 horas con 2 minutos, ¿cómo estás? La temperatura, te la comento, te la digo, son 72 grados Fahrenheit. Oiga, qué temperatura tan agradable tenemos el día de hoy. Recordemos que para mañana vamos a tener por ahí en los 70 también estaremos, ¿no? Sí, en los 70 continuamos con esta temperatura bastante agradable en nuestra ciudad. Y no, todavía no es el verano indio, todavía no, porque estamos apenas saliendo de lo que son las temperaturas de verano. Continuamos con esa colita por ahí, pero tú vas a sentir, el verano indio es increíble. De repente estamos a mediados de octubre mediados de octubre, por ahí el 17, por esas fechas, yo es que recuerdo que se nos presenta el verano indio. Pero bueno, vámonos con, precisamente estamos hablando de lo del maquillaje, ¿verdad? Me encanta este mensaje que me dice esta chica y tiene razón. Dice Gaby, yo opté por usar el bloqueador solar con color. Así no tengo que usar maquillaje, foundation, todos los días. Tiene razón. Yo uso lo mismo, es el CC, los CCs, ¿verdad? Que dice CC y pues tiene el protector solar y hasta viene blanco y se pone al color de tu piel. Me encanta, es el que estoy vistiendo el día de hoy, el que estoy utilizando el día de hoy, el que estoy utilizando el día de hoy y esos son súper, súper, súper ligeritos. Sientes la cara hasta como más livianita. Bueno, si compramos un maquillaje de buena calidad, pues sí, se siente rico también, no se siente apelmazado ni mucho menos, pero creo que todos los días es algo que realmente llega a perjudicar a nuestra piel. Yo sí, o sea, de haber usado tantos años, y no te voy a decir que usaba todos así como de pura calidad, usaba de todo, pero la verdad es que sí me han funcionado este tipo de ahora sí que de protectores o bloqueadores solares con color. Sí, muy buenos. También hay que buscar una marca, pues más o menos, ¿verdad? Más o menos. Y fíjate que yo de todas maneras me pongo el Prime, lo que es la base, para pues como para ayudar un poquito. Y sí me resulta. Así es que, bueno, siempre hay que buscar técnicas para poder verse bien, ¿no? Sobre todo verse bien. Y pues la gente decide en un momento dado cómo quiere lucir. Así para sí mismo, porque no tiene nada que ver con los demás, es para ti mismo. En fin, vámonos con esta, la del banda El Recodo, ¿no? Sí, Banda El Recodo convirtió por unos minutos las inmediaciones de Tower Bridge de Londres pues en un escenario improvisado de música mexicana. De acuerdo con Infobae, el hecho ocurrió el martes 22 de septiembre durante su gira por Europa, cuando los músicos llegaron con trompetas, clarinetes y tambores y comenzaron

La banda sinaloense por el mundo continúa recordando un hecho similar en Japón del 2024. ¿Qué tal, eh? Pues sí, definitivamente ya lo sabían, así como que cállense, muchachos, cállense, aquí no. Y pues está bien, ¿no? Está bien, pues ellos lo intentan, y si los dejan, qué bueno, y si no los dejan, pues ni modo, no, ahora sí como en México te puedes parar en cualquier parte y tocar banda, ¿no? Bueno, no en cualquier parte, pero sí en muchas partes, y tocar, un trío, inclusive, pues así es la vida en México, así piden dinero, pero ellos no estaban pidiendo dinero, claro está. Oye, hubiera estado bien que les echaran unos euros, ¿no? Imagínate. Bueno, vámonos hablando precisamente de banda al recodo. Imagínense si se estaban tocando esta, todo el mundo bailando ahí. ¡Vámonos! ¿Lo mejor de la música? ¡Claro que sí! ¿Lo escuchas? A la mejor estación, pero súbale pues, es viernes y el cuerpo lo sabe, ¿cómo de que no? La banda.

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estamos? ¿Cómo estamos? Oye, ¿te sabes los colores que le gustan a tu hija? Los colores a tu hija. Casi es siempre que uno como padre o como madre se sabe los colores que a su hija le gustan, ¿verdad? A la hija, pues puede ser la más chiquita, la más grande para las hijas. Pero pocas veces nos preguntamos cuál es el color favorito de nuestros hijos, de los caballeritos. ¿Cuál es tu color favorito? ¿Cuál será el color favorito de tu hijo? ¿Cuál es el tipo de música que le gusta a tu hijo? Si pudiese tocar un instrumento, ¿cuál sería el instrumento que le gustaría tocar? ¿Qué es lo que le gustaría hacer de grande? Tres opciones diferentes. ¿Ya platicaste con ellos? Es importante que después de la escuela busques la manera de platicar con ellos. Y precisamente estas son algunas de las preguntas que le puedes hacer. ¿Qué te gusta más? ¿Cuál es tu comida favorita? Independientemente de la pizza y los nuggets y las papas a la francesa. Sí, oye, porque la mayoría de los chavalos dicen la pizza. Exacto, la pizza. Les encanta la pizza. Y bueno, pues por ahí algo independiente o aparte de eso. Las quesadillas te van a decir. Quesadillas es casi clasiquísimo. ¿Qué te gusta más, la tortilla de harina o la tortilla de maíz? Intentemos buscar la manera de comunicarnos con nuestros hijos con preguntas que te parezcan tontas, pero de repente te informan demasiado, ¿no? Oye, hijo, ¿y de cuál calzas ya? ¿Cuál es tu medida de pie? ¿Cuál es tu medida de camisa? A lo mejor sí lo sabes, este tipo de cuestiones. Esos calcetines, ¿cuáles son tus calcetines favoritos? ¿Por qué te gusta ese tipo de calcetines? Están padres, pero dime por qué te gustan. O sea, ¿no te gustan los cortitos o no te gustan los más largos? Etcétera, ese tipo de preguntas para poder acercarte a tu hija, a tu hijo. Es importantísimo. Recordemos también estar investigando sobre los videojuegos que ellos están utilizando en casa. ¿Qué estás jugando? ¡Ah, qué padre! Oye, se ve muy padre tu juego. ¿Y con quién estás jugando? Acercarte. Es muy importante acercarte con los hijos de la manera en que se pueda, con preguntas ahora sí que te salgan de la manga. Esas preguntas que a veces creemos que, ¿y para qué le pregunto eso? Oye, ¿te gusta el brócoli? Gaby, a nadie le gusta el brócoli. Sí, hay gente que sí le gusta el brócoli crudo o mejor. Entonces, ese tipo de cuestiones. Oye, ¿por qué no te gusta el brócoli? La verdad es que sí sabe rico. ¿Tú lo comes? Sí, o sea, ese tipo de preguntas para acercarte a tu hijo. Inténtalo. Ahorita voy a venir con una publicación que me trajo el día de ayer Natalia. Un saludo a Natalia Sidón, que estará llevando a cabo junto con Casa Alba Participación. Es un simulacro de choque que se va a llevar a cabo a un ladito de las instalaciones del Departamento de Policía de la ciudad de Green Bay. Va a haber un convivio y le están invitando a la comunidad para que venga totalmente gratis la participación, pero es importante conocer. A mí me encantaría poder ir, pero no puedo porque el evento se llevará de 4 a 6 de la tarde y el simulacro será de 5 a 6 de la tarde, entonces no alcanzo a llegar. Aparte que ese día tengo un evento en el Rush Center con los Green Bay Gomers, tenemos una invitación y nos vamos para el Rush Center. El día martes 29 también creo que no voy a poder estar viniendo para acá porque tenemos una invitación a la casa del gobernador. Pues no, o sea, ¿cómo vamos a faltar, verdad? No, todos los años hemos estado asistiendo, así es que este año, bueno, desde que empezaron a invitarnos, hemos estado asistiendo y pues este año no será la excepción. Queremos participar, ya siendo que será el último año del gobernador. Inclusive creo que está citando un poquito más tarde, pero pues tenemos que llegar, creo que está citando a las 5 de la tarde, pues me tengo que ir.

mínimo 2 horas antes. La otra vez me fui casi con el tiempo justo para llegar, por decirlo así. Y bueno, según yo llegaba a tiempo, pero se cruzó algo en el camino y no, nada que ver que llegué a tiempo, llegué prácticamente 10 minutos tarde y odio llegar tarde, definitivamente, yo no sabía ni cómo avisarles, pero se complicaron muchísimo, exageradamente tráfico, entonces ya aprendí mi lección, tengo que irme más temprano, pero bueno, estaremos de todas maneras trabajando, ya lo sabes, y pendientes de, pues, de la programación, pendientes de todos ustedes y sobre todo, pues, pendientes de estarle dando este tipo de avisos. Nuevamente les recuerdo a las organizaciones sin fines de lucro, cuando tengas un evento que estés ofreciendo algo para nuestra comunidad totalmente gratis, este micrófono es para ustedes, nuestras plataformas de Facebook son para ustedes, están abiertas, lo que tengas para ofrecer a nuestra comunidad sin costo alguno, esto es ahora sí que donde recibimos tu información y con mucho gusto lo comentamos aquí a través de los micrófonos y también lo publicamos en la página de Facebook de La Más Grande. Por cierto, el día de ayer nos mandaron dar las gracias de pues esta organización que ofreció carne, huevos, vegetales, todo esto. Nos dieron las gracias porque me dijo que había fila desde muy temprano, absolutamente todo se acabó, lo que había por la mañana, rapidísimo. Tengo entendido que fue un tiempo récord en lo que se les terminó absolutamente todo, y en la tarde pues estaban esperando la misma cantidad de gente porque también ya desde temprano estaba la gente esperando afuera. Entonces, bueno, pues así sucedió y pues nos da mucho gusto que estas despensas que ellos traen pues no se les echen a perder, y gracias por pensar en nuestra comunidad. Lo mismo estamos con lo de las vacunas, inscribiendo ya a la gente, estuvieron el día de ayer. Y pues, si usted se quiere inscribir para obtener las vacunas, si tienen, no tiene un número de seguro social y quiere tener la vacuna, las vacunas para la gripa, etcétera, pues simple y sencillamente le llama a Lili. Ahí está la información en la página de Facebook de La Más Grande para que le puedan anotar y usted ya tenga su cita para este tipo de vacunas. Dicho todo esto, nos vamos con más de la música a través de La Más Grande. Oye, no, pero yo tengo que decirles, corran ya por sus boletos porque el evento de esta noche se pondrá sensacional. Sí, ya teníamos una petición para los austeros de Durango para pedirles si nos daban una entrevista, pero parece que andan bien ocupados. Ellos andan bien ocupados organizando pues los ensayos, continuar con los ensayos y todo para dar un espectáculo tremendo esta noche ahí en el Riverside Ballroom. Así es que compra ya tus boletos definitivamente y reserva tu mesa VIP al 924-32-5518. ¿Nos vamos? Claro que sí, más de la música en la mejor estación, La Más Grande.

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Yo tengo, siempre tuve entendido que Carmen era una ópera. Carmen, si tú buscas la información sobre Carmen, es una ópera, entonces cantado. Entonces vienen a transformarla totalmente con este ballet y toques sobre Picasso, ¿verdad? Por ahí estábamos leyendo también la información, le dan algún toque, pues ahora sí que abordando toda la temática de Picasso. Y está interesante, la verdad es que sí quiero, que estoy interesada en ir a verla, en ir a disfrutar de esta puesta en escena. Y pues si la tenemos aquí tan cerquita en Appleton, ¿por qué no, verdad? ¿Por qué no? 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Bueno, vámonos con más. ¿Qué tenemos, producción? ¿Nos das alguna notita por ahí buena? Banda Renovación es asaltada en la carretera de Michoacán. Bueno, es de bastante interés, pero nada bonito. Banda Renovación informó en sus redes sociales que fue víctima de un hecho de inseguridad la madrugada del lunes 21 de septiembre cuando regresaba a Culiacán, Sinaloa, después de una presentación en Aureán, Michoacán. Según el comunicado compartido en Instagram, al transitar por inmediaciones de Paracho, un grupo de personas armadas bloqueó el paso del vehículo en el que ellos viajaban, y los despojó de dinero en efectivo. Las agrupaciones, o la agrupación más bien originaria de Culiacán, integrada por 17 músicos, confirmó que todos sus integrantes se encuentran bien y sin personas lesionadas. Hizo público el incidente con la intención de alertar a otros artistas, músicos y equipo de producción que transiten por esa zona, particularmente de madrugada, agradeciendo la muestra de solidaridad y pidiendo extrema precaución mientras continúa su proyecto enfocado en la evolución del regional mexicano. Oye, es que la verdad que para los músicos es tan difícil ganar esos pesos, y como para que te los quiten, la vida de un músico es tremenda, la vida de los músicos es tremenda. La mayoría de ellos tiene que tener otro trabajito para poder sacar a sus familias adelante. Bueno, lógicamente encontramos a aquel vanidoso que no tiene que trabajar porque se me maltratan las manos, ¿verdad? Sí, pero el músico que es consciente de una familia entiende que hay que trabajar, entiende

que hay que estudiar a aquellos que son jóvenes, porque hasta que no tienes un éxito rotundo y que ya estás firme en la música, pues de la música no se vive, de la música no se vive, es más por amor, es más por pasión que por dinero. Vemos a gente que viaja, y aquí nuestros músicos, ¿verdad? Nuestros músicos locales que van y vienen para allá y para acá, pero definitivamente no es que estén haciendo las millonadas, es realmente por amor al arte, dicen, por amor al arte. Y muchos de ellos, de nuestros músicos que tenemos en el área, pues ellos tienen sus trabajos como cualquier persona y son conscientes de lo que les apasiona, pero también son conscientes de sus responsabilidades. Así es que bien por ellos, ¿verdad? Bueno, vámonos, vámonos con más música en la mejor estación a través de La Más Grande. Nos vamos con esto. Yo regreso.

0: Por cierto, ay, me la saluda.
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5: 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Órale, pues seguimos con lo mejor de la música a través de La Más Grande. 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

0: 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Vámonos con esto, ya nos ganó el tiempo. Súbale pues.
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Y nosotros seguimos con más de la música. Claro, en la mejor estación, pero suba después. Un poquito más, oye. Ahí estamos.

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Y también por ahí tenemos nada más y nada menos que el viaje de la música norteña, Héctor de la M, Diego y su privada. ¡Qué barbaridad! Sí, nos la vamos a pasar bien. Es que cada quien se la pasa como quiera. Tú puedes estar bien aburridísimo y los demás en su ambientazo. Así es que te recomiendo que te la pases de lo mejor porque tienes todo para hacerlo. Estás vivo. Estás viva, mi reina. Así es que vamos a pasárnosla de súper mega lujo. La temperatura en ese momento 68 grados Fahrenheit. La máxima fue 72 grados. 52 grados es la mínima. El atardecer será a las 6 de la tarde con 43 minutos. Y bueno, la velocidad del viento es de ¿qué? 7 millas por hora, ráfagas de viento de 10, lo que hace una sensación en tu cuerpecito chulo de 69 grados Fahrenheit. ¡Qué barbaridad! Nosotros seguimos con más de la música en la mejor estación, la más grande. ¡Vámonos con esto! ¿Qué? Sí, yo regreso, claro que sí, vámonos.

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Vámonos, ¿qué nos dices por ahí? Ah, los estrenos de septiembre. Septiembre 2026 dejó una buena racha de lanzamientos para el regional mexicano con colaboraciones inesperadas en números número uno en el Billboard y canciones que se colaron entre las más escuchadas. Destacaron Yo No Dije de Espinoza Paz y La Fiera de Ojinaga, que alcanzó uno de los primeros lugares del regional mexicano Airplay, siendo el cuarto para Espinoza Paz y el quinto para La Fiera, y la clica de Los Dos de Tamaulipas, que también llegó al número uno y al top 3 de Latin Airplay, convirtiéndose en el cuarto grupo de hermanos con tres números uno junto a Los Ángeles Azules y Los Temerarios y Los Dos Carnales. ¿Qué tal, eh? Completan la lista Sabor a Tequila de Luis Alfonso, El Sabi y Silvestre Dangón, estrenada el 17 de septiembre, que une pues música popular colombiana, regional mexicana y vallenato en torno pues al despecho Ricky de Netón Vega, que alcanzó al puesto número 2 del digital latino, y La Pelea de Mi Vida de Alfredo Olivas, que usa el boxeo como metáfora del desamor. La nota cierra destacando pues el alcance global del género con Grupo Firme, superando 23.9 millones de oyentes mensuales en Spotify. ¿Qué tal, eh? Bueno, pues muy, muy bien con esto, los 5 estrenos de septiembre, que pues ya sabes, deberían estar en tu playlist. Así es que búscalos, acomódalos, pero qué mejor que escuchar La Más Grande. Vámonos con esto, dedicada y toda la cosa, en serio. Vámonos pues.

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4: Épale, pues llegó la hora de despedirnos. Muchísimas gracias por haberme acompañado. Mi nombre es Gaby Gamboa y nos estaremos escuchando nuevamente el día lunes. El día lunes nos estaremos escuchando, claro que sí. Y bueno, pues estoy deseándote un feliz fin de semana, un feliz viernes, que tengas una hermosísima tarde. Tenemos todo para hacerlo, ¿verdad? Claro que sí, tenemos vida y eso es lo más importante. La temperatura para el día de mañana es de 69 grados Fahrenheit, para el domingo 70 grados Fahrenheit, amaneciendo el lunes con 72 grados Fahrenheit. Nuevamente les repito, la madre naturaleza es mujer y siempre cambia. De parecer, puede que baje, puede que suba, uno no sabe. Usted simple y sencillamente cárguese su chamarrita por si las dudas. 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Gracias nuevamente, excelente tarde para ti, para todos ustedes, para todos nosotros. Que esté excelente. ¿Nos vamos? Es que estoy buscando la canción que me pidieron, pero no la encuentro. La última complacencia. Nos vamos con esto. Las 17:56. Súbale pues.

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0: voy a presentar al equipo de trabajo del día de hoy en la esquina ruda. La señora que tiene más cesáreas que todo el Seguro Social de Estados Unidos.
1: ¡Te hablan! ¿Cómo están? Aquí andamos ya de regreso, mi querida funda mía.
0: ¿Cómo está, señora?
1: Aquí andamos al 100 y pasaditas, mi rey.
0: Eso, de la esquina exótica está mi querida Madre Jota.
2: American Madre Jota, muy contenta, dorada, dirris. Hoy, como siempre, desde alguna historia, ay, bien preciosa, güey.
0: Perfecto. Y del otro lado, el inmortal como Munra, mi querido hereje, ¿cómo estás?
3: Pude salir de ese bote de formol. Ya, en vez de bañera, tengo formol.
0: No lo podemos ahogar, güey, pues va que le meto la cabeza. No, no cae, no cae. O sea, le sumerjo. En la producción de este programa, el señor César Guerrero. Soy Cristian Carrillo, alias la Madre Sota. ¿Y qué vamos a tener el día de hoy, mi querida Madre Jota?
2: Yo les voy a contar, una historia bien fea cuando me cachó la esposa de un vato oliendo sus calzones, güey.
1: ¡Qué asco, güey!
0: ¡Sor Raimunda!
1: No, ya con eso, güey.
2: ¡Cállense!
1: No, hoy les traigo las cosas que antes eran de buena educación y hoy casi nadie hace, güey. Se han perdido los valores, güey. ¡Les traigo!

0: Mi querida Madre Jota, el día de hoy, ¿qué nos traes?
1: La historia, esa historia, fíjate, no sé por qué me acordé. Ya sé, porque ahorita estábamos hablando de los barrios en otra parte y dije, ay, en la sierra también he tenido tantas aventuras. Buenas y malas, güey.
0: Eres Heidi, la niña de las montañas.
2: La Heidi, ¿dónde era? No.
0: La Heidi. Hoy presentamos
1: los calzones de Pedro.
3: De Pedrito, el pastor.
0: A ver, cuéntanos esa historia.
1: Esa historia empezaba muy bonita y debía haber quedado en un sueño mágico musical, pero no fue posible porque pues la vida me odia y no soporta verme una sonrisa dibujada, aunque sea hipócritamente. Y yo era pues como una mujer solamente que amaba el amor y luego vivía en la sierra. Ay. Es que yo ya después de que me castigaron para salir de la sierra, batallé un chorro, o sea, pasaron años. Y nomás podía irme más para adentro, no podía irme más de para allá.
3: ¿En la sierra de Durango, en qué parte? Sierra,
1: en el Yaqui, estaba como una hora de Santiago Papasquiaro.
2: Durango.
1: Ah, de Durango.
0: Ay, búsquelo, googlealo, porque no van a saber dónde es, güey.
1: Sí, no van a saber. Entonces, ¿a dónde íbamos? A donde fui, donde esta historia se llevó a cabo, está a 2 horas o 3 del Yaqui. Mi mamá me mandó a cobrar un dinero. Güey, era cuando mi mamá tenía 3 camionetas, güey. Y me mandó como Dios me diera licencia y tenía que regresarme como Dios me diera licencia. Y le dije, o sea, es el plan más asqueroso que he escuchado. Oiga, en mi vida, mamá.
0: Déjala, interrumpo. ¿Esa cobranza era de productos lícitos o ilícitos?
1: Tomando en cuenta que le iba a cobrar 50 y 50.
0: Sígale.
1: Y luego, pues estaba bien lejos, bien temprano, en invierno. ¿Cómo me iba a ir? No le importaba. Entonces me dijo, vas con este vato. Y es que me mandaban con pura joya preciosa. Vas con este vato y te va a dar un dinero y ya te devuelves. Y luego ya le dije, ¿cómo me voy a ir y regresar? Y ya sabes, típica mamá, ya todavía estás aquí. A mí qué me importa cómo la vas a hacer. No. Te quiero antes de la noche porque no quiero preocuparme. Y dije, usted tiene 3 camionetas y no va a hacer nada. Y no, pues nada, ¿verdad?
2: Pero no sabías manejar.
0: Ahí voy.
1: No, pero.
2: Ah, ¿verdad?
1: Pero pues era la sierra, güey. ¿Qué tan batalloso podía ser? Pues bueno, el caso es que pues ahí voy. A la carretera, güey.
0: Va para la carretera. Y luego, mi amiga.
1: Y luego, pues en la carretera, pues siempre es un albur. Y luego, pues en la sierra, güey. O sea, no es como ir a una freeway aquí en Texas, o sea, en Austin, que sales y ya hay carros, güey. No, pues me tardé un chorro para llegar allá, güey. Y tuve que agarrar 2 rides.
0: O sea, no hay de rutas ni hablamos. No, o sea,
2: de rites, güey.
1: No, no había
3: no,
1: rutas.
3: No hay freeway ni nada de eso.
0: Mira, espérame, ahorita que regresemos nos sigue contando la historia de
1: los calzones de Pedro.

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1: 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Iván aquí con el reporte del tráfico. Se reporta falta de estacionamiento por la fiesta de 15 de Cami.
2: Noticias de último minuto. Afirman que hay espacios al frente de la casa de Iván.
1: Noticia de último minuto. Iván está cobrando por el estacionamiento.
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0: estás escuchando la historia de la Mother J del día de hoy, que se titula Hoy presentamos
1: los calzones de Pedro.
0: En este capítulo nos habíamos quedado en que agarraste dos ride para la sierra
1: para llegar a mi destino, donde mi mamá me había mandado a cobrar un dinero. O sea,
2: ¿y luego?
1: No sé si le pagó siquiera. Bueno, el caso es que Pedro es de esos viejos güerones de la sierra, nalgas cuadradas, pierdudos, blancos, y muy apasionados. Y estaba casado, pero estaba casi recién casado, entonces estaba casado con una mujer joven, morena, pues muy autóctona su belleza, morena, pues súper buen cuerpo, los dos jóvenes. Y Pedro era así, barbón, pero todo como pelirrojo, óxido, no pelirrojo cereza, ¿verdad? Y a mí se me hacía
2: qué bueno,
1: bien
2: que
1: bueno.
2: No lo aclara. Qué bueno que no lo aclara.
1: Y fíjate, es de esos que parecía que ya tenía 40, 50 y tenía 26, güey, cuando yo fui a correr. Entonces, pues bien, ve cómo es una de caliente, oye. O sea, dije, pues se me hacía un mundo llegar. Dije, pero pues lo voy a ver. Y no sé, tal vez solos, cuando vayamos por el dinero. Entonces, pues ya, pues por fin llegué al pueblo horrible, güey. Ese pueblo a mí me cae muy mal, porque es como siempre en la sierra hay un área más fría en toda. Ese pueblo es el clímax del frío, güey, en la sierra. O sea, yo por eso odiaba ese pueblo asqueroso. Y luego, pues ya llegué, güey. Pues ya llegué muy modosita y luego llego y la esposa pues me ve así como que, ¿qué tal? Buenos días. ¿Está Pedro?
2: Bien barrio tú.
1: Sí, y pues se me queda viendo, ¿verdad? Porque ella me había visto una vez, pero no hablé. Ella no sabía que era Jotilla. Y a mí se me hace que ella ya sabía que andaba, que el Pedro no era, pues era generoso con su cuerpo, porque haz de cuenta que se me queda viendo y sí, porque, no, es que me mandó mi mamá que ¿y quién es su mamá? Y ya le dije que le era el hombre. Dice, ay, sí, doña, pásale, muchacho. Tú eres su hijo, ¿verdad?
3: El rarito.
1: Calla. Pues ya de que te dicen, es el muchacho. Sin decirlo, te dicen, es el homosexual.
3: Ese muchacho.
1: Pues ya te dicen, el muchacho es joto. O sea, de seguro. Entonces, pues ya me pasó. Ay, no, para aliviar un poco el frío. Era tan horrible. Te duele, güey. Ay, te duele el frío. Y luego, pues ya me meto y Pedro andaba en calzones, güey. Lo recuerdo bien, eran como bikinis, pero no eran bikinis porque no tenían resortes ni en la cintura ni en las piernas. Era, no sé qué tipo de bikini era, y se veía todo eso generoso. Ay, señor, ¿de qué das?
2: Ayúdalo,
1: y luego,
2: señor.
1: Pues yo veía a la esposa, ¿verdad? Pues comparada conmigo, la pobre.
0: Imagínate cómo estaba la esposa. Ahorita que vengamos, lo sigue contando. No.

0: Pedro.
1: Efectivamente, Adoladirris. Y en el capítulo anterior, por fin, llegué a casa de Pedro. Y te digo, güey. Y adentro estaba calentito, entonces, se me hace que el Pedro mentado no tenía el dinero, güey. Porque haz de cuenta que va la esposa, le avisa, y luego, pues, güey, ya la cocina, un alguito, y luego ya el cuarto, güey, pues eran casas de paz, chiquitas, de madera. Y que lo veo salir, ay, en calzones, güey. Ay, qué hermosura, güey, o sea.
2: Oiga, estaba viendo, güey, ahorita estaba viendo, güey.
3: Ya hasta a mí se me antojó.
1: Entonces, sí que lo mandó Lucía, sí. ¿Y en qué viene? Me dije, le dije, The Ride, si usted cree. Y en qué sabe, le dije, pues, The Ride. Y dije, así es que. Le dije, me gustaría, si fuera muy breve, para, en otras palabras, yo todavía hablaba así, yo no sé cómo le dije, pero le di a entender que, pues, yo me quería ir pronto porque, pues, porque estaba bien feo conseguir rasgue. Y luego me dijo, no se preocupe, yo lo llevo. Y dije, güey.
3: Y dijo, ¿y esa rosa?
1: Señora, acabo de llegar, qué generosa. Pues no, güey, se fue. No se bañó el puerco, por cierto, se fue. Pero sí se cambió de ropa, güey. Antes ya pensé que se había bañado. Y pues se dio. Yo llegué como a las 10, 11. Pues 11, 12, 1, 2, 3. Y no llegaba, güey. Y las viejas que no salen ni un taco de frijoles me ofrecía, güey.
3: Yo estaba de agua,
1: temblando, man, de hambre, güey. Ahí empecé a aprender lo que es el hambre. Pues por fin, pues no llegaba, y luego pues se fue la esposa. Me dijo, pues voy a dar de vuelta yo, porque era creo viernes. Y luego, pues me dejan solo. Y noté que en la casa, güey, había un cuarto, pero no era cuarto, o sea, no tenía puerta. ¿Y qué crees, güey? Que se le hacía con de acá para las tablas, con una tabla, güey, de las de acá, y ya entrabas, güey.
3: No, era como el cuarto
1: secreto. Sí, pero nada más tenía maseca y ropa sucia. No sé si sería maseca. Entonces, pues tenía la ropa sucia y estaba tirada la ropa de él, muy sucia, por eso intuía que era él, y el calzón, güey. Y el calzón estaba, ¿cómo decirlo? Coteado, digamos.
3: No.
2: Nada.
3: ¿Y luego?
1: Y era totalmente mío.
3: ¿Sabes cómo me lo imaginé, muchachos, señora? Me lo imaginé como los marihuanillos ahí con con la bolsa. Sí.
2: ¿Qué pedo,
3: pero
2: con
3: el calzón, oliendo, dándose unos toques, oliéndolo y lo... viendo alucinaciones el güey.
1: Pues no, lo dirás por Petra, pero la chismosa es Chela, ¿verdad? Pues que claro que los agarro y claro que me los sacaré y que los paso, güey. Y luego, ¿qué crees? Que me quito la playera, güey. Y me los paso también.
3: No,
1: y en eso,
3: no.
1: Ya había entrado la esposa, güey. Y luego, sí, güey, me estaba viendo.
2: No.
1: Sí.
3: ¿Y qué te dijo? ¿Qué
1: me dijo? ¡Ay, sí, la ropa sucia de Pedro! ¡Qué vergüenza! Y yo con el calzón aquí, güey, en el seno. Y luego le dije, ¡ay, no, perdón! Se veía muy limpio. Dije, ni ha de oler a nada.
3: Para secarme sudor.
1: Sí, güey, sí.
2: No, güey, no.

0: le caía muy bien a mi mamá, güey. O sea, eran amiguis. Entonces, pues ya como a la hora llegó el Petro, ya llegando ya me ofreció un taco. Pues no comí, güey, pues que me iba a comer.
1: No, qué vergüenza.
2: ¿Te dio el rey al final?
0: Sí, me llevó, pero la llevó a ella, oh, claro.
2: Ay, no, señores, ella es la madre jota, no, otra vez de Convento Radio.
3: ¡Chao!

0: es el baile del negro sopilote. Todo el mundo baila con el sopilote.
1: Muchas gracias.
2: Eso se llama discriminación y racismo,
1: déjalo.
2: No, bueno, el baile de, y los sopilotes, ¿qué culpa tienen? A eso me refiero.
1: ¿Qué pasó? No,
2: ¿qué nos vas a hablar hoy?
1: Oye, señores, les traigo, es la historia donde a veces, donde llega, digamos, que una madre por defender a su hijo, sabiendo que pues el personaje o el hijo es de muy mala influencia, ¿ok?
3: Sí.
1: Mira, resulta ser, ahí va la historia, esto pasó en Cuautitlán Izcalli, en el Estado de México. Resulta ser que un vato, ¿verdad? De edad de 36 años, tenía una relación con una mujer de 40 años. Vamos a ponerle Pedro y Luisa, ¿ok?
2: Ok.
1: Para que sepamos los nombres. Pedro y Luisa. Tienen la relación de rollo, pero Luisa tenía una hija de la edad de 20 años. Ajá. Entonces el Pedro, güey, pues cuando la Luisa se iba a chambear todo el rollo, el Pedro se metía con la hija de Luisa.
2: Ah, un pero había tener una relación ya.
1: Sí, ya.
2: No forzada, ni
1: no,
2: nada.
1: No, ya.
2: Estaba, o sea, la morrita sabía y dijo arre.
1: Arre, exactamente. Okay. Entonces, un día llega la Luisa y encuentra al Pedro y a su hija, pues teniendo relaciones íntimas, carnal. Uh-huh. ¿Qué es lo que hace la Luisa? Pues solamente se le va a los trancazos, pero no se les va a los trancazos al Pedro, güey. Se le va a su propia hija, güey. La pieza madre alto el rollo de este asunto. Cuando menos acuerda, carnal, pues le da un mal golpe en la cabeza y la morra muere. Obviamente, ¿qué es lo que hacen, carnal? Esta pareja, pues el Pedro y la Luisa empiezan a plantear el rollo. Hay que esconder la morra. ¿Qué es lo que hacen? Pues van a un terreno baldío, carnal, y dejan a la morrilla ahí tirada, güey. Ellos al día siguiente la reportan como desaparecida, güey, a la morrilla, y ellos pues siguen manteniendo la relación.
2: Como que no saben nada.
1: Exactamente. Al paso de los meses, carnal, pues encuentran el cuerpo ahí en ese terreno baldío, carnal, y ellos de, ay, pues fue un feminicidio, quién sabe quién habrá sido, bla, bla, bla, bla, bla, bla. Total, carnal, pues la policía empieza a investigar y encuentra culpable a los dos. Pedro y Luisa, pues obviamente son culpables porque, pues al final de cuentas, entre ellos dos la madrearon, y Pedro es culpable por ayudarle a la Luisa a sacar a la morrita y echarle al terreno baldío el rollo. La mamá de Pedro levanta la voz y dice, ¡ey! Mi hijo es solamente una víctima. Ah. Una víctima de esta situación, porque la que hizo el escándalo, la que la madreó, fue la señora Luisa. Entonces, el vato está en la cárcel, el Pedro ya lo sentenciaron a nada más y nada menos que 23 años de cárcel, uh-huh. Pero la señora Luisa está buscando estancias en redes sociales, el apoyo de todo este tema, para liberar

0: a su hijo, que dice, él no tuvo la culpa, pues al final de cuentas, la hija de la señora Luisa fue, aceptó la relación, dice, y la Luisa, pues también, ella fue la que le enseñó, mi hijo no tiene nada que ver, porque dice que hasta la señora Luisa amenazó a Pedro para que le ayudara a esconder o a tirar el cuerpo de esta morrilla de 20 años. Como madre, está defendiendo a su chamaco. ¿Ustedes creen que está bien o no está bien? Nuevamente, el amor de madre es muy inmenso, que obviamente no, la ciega en el tema de decir, pues su hijo es culpable. Pero ahorita que regresamos,
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